6 de la tarde en punto, y eso solo quiere decir en este viernes que arrancamos con la hora del despecho. Una hora completitita, mis amorosos, para disfrutar de esa música que nos habla de tristeza, del corazón roto, de esos momentos cuando sentimos que ya no podemos más y a veces ni siquiera estamos en una relación, ¿eh? Por eso esta hora es para que la disfrutes, la cantes, te llenes de amor. Y te tengo una gran pregunta. Hoy quiero preguntarte qué es lo más difícil de procesar en una infidelidad, porque, híjole, es una herida silenciosa, ¿eh? Pero aquí lo platicamos en esta hora en Amor 103.3. Solo música romántica. Y también en digital por iHeartRadio. Quédate conmigo y disfruta de la hora del despecho. Soy Stephanie Sánchez, regreso a las 6 de la tarde con 9 minutos con tus respuestas y platicando un poco de esto, la infidelidad. ¡Auch!

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Sas. Las 6:09, esta es la hora del despecho. De Amor 103.3, solo música romántica y en digital por iHeartRadio. Mis amorosos, yo soy Steph Sánchez. Oigan, ¿no les ha pasado que de pronto estamos con los amigos, las amigas, con la fiesta, con la familia y de pronto tocan una de estas canciones y nos acordamos de lo que sucedió hace 1000 años? A lo mejor ya ni estamos con esa pareja, o a lo mejor acabamos de cortar, o a lo mejor todavía estamos con esa pareja y nos llega ese mensaje al corazón que hoy te lo parte en 1000 cachitos. Y entonces tú te empoderas con esta canción y entonces cantas a todo pulmón, porque claro, el dolor está, pero no se vale quedarnos tirados, ¿eh, amorosos? Y hoy vamos a hablar de la infidelidad, porque decíamos, es una herida silenciosa, que no duele solamente por lo que pasó, por el acto como tal, sino por lo que se dejó de decir, porque, a ver, no solamente es un acto de cama, ¿eh? La infidelidad empieza mucho antes, con pequeñas cosas, a lo mejor un mensaje a escondidas, miradas que se prolongan porque, a ver, sí, estar a dieta no impide ver el menú, pero a ver, hay de miradas a miradas. Esas cosas chiquititas que parecen inocentes, pero que de pronto se van haciendo grandes. Y eso ya es infidelidad. Oye, amoroso, amoroso, cuéntame, ¿tú qué opinas? ¿Qué es lo más difícil de procesar de una infidelidad? ¿El acto? ¿Lo que viste? ¿El no haberte dado cuenta? ¿O el haber aceptado algo? Te lo dejo de tarea, mándame tu mensaje y vámonos con Ana Gabriel. Simplemente amigos, en Amor 103.3, solo música romántica y en digital por iHeartRadio. Yo soy Stephanie Sánchez, 6:11, esta es la hora del despecho.

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1: Tráfico y clima. Así continuamos con una hora más de información.
0: A vuelta de rueda.
1: Sobre Avenida 14 Oriente, desde la calle 34 Norte al Boulevard Vicente Suárez. Intensa carga en Boulevard Municipio Libre. Desde la calle Pedro Moreno hasta llegar a Avenida 11 Sur.
0: Tráfico lento.
1: Si tu camino es en calle 2 Sur, debido a asentamientos a la altura de Avenida 43 Oriente.
0: Carga.
1: Que no deja de avanzar en el Boulevard Esteban de Antuñano. De Avenida 15 Poniente a la Avenida 25 Poniente. Vas a encontrar ligera carga sobre calle 16 Norte, de avenida 8 Oriente a la avenida Juan de Palafox y Mendoza.
0: Clima.
1: En la temperatura descendimos a 24 grados y esperamos una mínima de 14. Mi nombre es Eli y tú disfrutas de la mejor música aquí en Amor 103.3.
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1: Ya son las 6 de la tarde con 20 minutos. Oye, platicamos de la infidelidad. ¿Qué es lo más difícil de procesar en una infidelidad? ¿Será el acto, lo que descubriste, el haber permitido, el no haber visto las red flags? Cuéntamelo, mándame tu nota de voz o tu mensaje en Facebook.

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0: Tal vez, quizá, a cargo de Pau Rubio, Antes Llorar, de Lucero. ¡Qué canciones, eh! ¡Qué canciones! Todas llegan directito al corazón, incluso cuando no tienes una relación o no has pasado por una infidelidad, te llegan. Te llegan esas que no pueden faltar en el karaoke, ¿a poco no, mis amorosos? Pero aquí vamos a empoderarnos, vamos a cantar a todo pulmón y vamos a compartir nuestras historias para hacer catarsis. Hoy hablamos de la infidelidad. ¿Qué será lo más difícil de procesar en una infidelidad? Porque al final, no solamente estás rompiendo la confianza, estás rompiendo promesas, hay tantos sueños detrás, hay tantos planes y de pronto todo se va. Porque, claro, hay una versión de ti que creyó en esa persona y al final, pues no sucedió. Vamos a escuchar lo que nos comparte Rosario a través de Talkback. Amorosos, ustedes me comparten sus respuestas y me dicen si quieren o no que yo diga sus nombres. Vamos a escuchar.
1: Oli. Pues creo que lo más difícil de procesar en mi caso, ajá, fue el soltar.
0: Claro.
1: Creo que el soltar, el hecho de, ¿sabes? ¿Cómo se atrevió a echar por la borda tantas cosas?
0: Claro.
1: O sea, no valía la pena terminar así.
0: Por supuesto.
1: ¿No? Porque no se comunicó cuando muchas veces yo le dije, habla.
0: Claro, es que eso es lo que más coraje da, ¿no? Que tú estás en la total voluntad de escuchar y la otra persona simplemente no lo hace. Y con una facilidad, una mano en la cintura, ¡pum! Vámonos con más música. Gracias por compartir. Es Daniela Romo en La Hora del Despecho de Amor 103.3, solo música romántica y iHeartRadio. Yo soy Steph Sánchez.

0: a vuelta de rueda.
1: Si tu camino es en Avenida 14 Oriente, desde la calle 34 Norte al Boulevard Vicente Suárez. Intensa carga en Avenida Las Margaritas, entre calle Miguel Hidalgo y la calle Lirios.
0: Tráfico lento.
1: Asentamientos en calle 2 Sur, a la altura de Avenida 43 Oriente.
0: Carga.
1: Que no deja de avanzar en el Boulevard de la Pedrera, desde el Boulevard Norte a la calle 19 Norte.
0: Tránsito fluido.
1: En Avenida Fidel Velázquez, de la calle Mariano Matamoros a la Avenida Vicente Guerrero.
0: Clima.
1: 23 grados. El tráfico está detenido. Revisa nuestro X en @TráficoPuebla. Encuentra alternativas viales e información actualizada de lo que sucede en las calles. Mi nombre es Eli y espero que tengas un excelente fin de semana. Continúas en Amor 103.3.

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¿Será acaso lo que viste, lo que supiste, de lo que te enteraste, o tal vez lo que permitiste, el no haber visto ciertas señales, tal vez el no perdonarte a ti misma, a ti mismo? Mándame tu nota de voz a través de Talkback o escríbeme en Facebook y mientras disfruta de Amanda Miguel. Así no te amará jamás.

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es Gloria Estefan en la hora del despecho de Amor 103.3, solo música romántica a través de tu radio en FM y en digital por iHeartRadio. El tema se llama No te olvidaré. Antes Dulce con Tu muñeca. ¿Qué canciones? Amanda Miguel, Así no te amará jamás. ¡Ay! Directo al corazón. ¡Auch! Pero ¿saben qué, amorosos? Por mucho que duela el corazón, siempre una cicatriz lo hace más fuerte. Así que esta hora es para empoderarnos, para hacer catarsis, para cantar a todo pulmón, para compartir. Así que te invito a que no te la pierdas. Mañana también, mañana estará contigo Salvador. Y por ahora, ¿qué es lo más difícil de procesar de una infidelidad? Tengo aquí una respuesta, bastante fuerte. Nos piden de hecho que sea anónimo y dice: ay, Steph, lo que a mí más me costó procesar fue que en el fondo ya lo sabía, pero tenía más miedo de perder esa persona que de perderme a mí misma aceptando una situación así. Lo pasé por 2 años hasta que dije: ya basta, no me lo merezco. Hasta incluso me pasó por la mente hacerle lo mismo, pero no pude, no tuve el valor de hacerlo. Saludos, hermosa. Y no es que no hayas tenido el valor de hacerlo, tuviste el valor de ser una mejor persona. Porque ¿sabes qué? También las infidelidades nos recuerdan que merecemos a alguien que nos elija sin titubear por sobre todas las cosas, alguien que realmente nos ame, que nos respete, que nos cuide. Eso también nos enseña una infidelidad, nos enseña que ahí no es y que merecemos cosas mejores. Muchas gracias a todas y a todos los que han compartido en esta tarde en la hora del despecho. Vámonos con Yuridia para cerrar este espacio que viene la hora más romántica del día. Quererte a ti es lo que suena allá de fondo en Amor 103.3, solo música romántica y por iHeartRadio. Soy Steph Sánchez, arriba corazones.

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6: ¡Amorosos! Ya estamos arrancando con la fiesta del sol. Una fiesta en la que tú también eres protagonista a través de tu radio en Amor 103.3, solo música romántica, y también por iHeart Radio de manera digital. ¿Cómo? Pues sí, mira, mientras disfrutamos de los grandes éxitos del sol, tú me compartes tus mensajes, saludos, dedicatorias, declaraciones, bueno, lo que quieras. Mándame tu nota de voz a través de Talkback o escríbeme en Facebook, arroba StephAmorFM, que la compartimos al aire aquí en Amor 103.3.
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6: Y también en digital por iHeartRadio. Mientras vamos a escuchar Contigo en la Distancia. También vas a disfrutar en esta hora de No Discutamos, Sony, ¿Qué Sabes Tú?, Toda Una Vida, Motivos y muchas más. Así que no te despegues de tu radio y mándame tus mensajes que yo los comparto a partir de las 7:09. Por ahora, sube a tu radio. Soy Steph Sánchez. Contigo hasta las 8 de la noche.

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0: Nada es igual, eso es lo que suena a través de tu radio en la fiesta del sol. La hora de Luis Miguel de Amor 103.3, solo música romántica a través de tu radio en FM y en digital por iHeartRadio. Mis amorosos, qué felicidad compartir con ustedes esta tarde, noche de viernes 8 de mayo. Yo no sé en qué momento llegamos ya a mayo, pero espero que estés disfrutando de este día y por supuesto de la programación. Te recuerdo que esta hora sí es del sol, pero también es tuya. Tú me compartes todos tus mensajitos, saludos, dedicatorias, declaraciones, lo que sea que quieras compartir. Eso que nace de tu corachonchito de mocho, o de tu alma, o de tu cabecita, mándamelo con gusto. Yo lo recibo a través de TalkBack en una nota de voz o en Facebook, @StephAmorFM. Y mientras me compartes tus mensajes, vamos a escuchar lo que nos dice el intelectual. Hola, mi intelectual. Buenas, buenas.
1: Hola, hola, Esther. Buenas noches.
0: Buenas noches, ¿cómo estás?
1: Te saluda el intelectual.
0: Ya sé.
1: Ya estoy disfrutando aquí de la hora más romántica del día.
0: Eso.
1: La hora de Luis Miguel.
0: Como debe ser.
1: Aquí en Amozoc, el sol no deja de brillar.
0: Claro, saludotes hasta Amozoc.
1: Amiga Esther.
0: Saludo y abrazo de vuelta. Para todos
1: tus enamorados, les mando saluditos.
0: Muchas gracias.
1: Que tengan un excelente fin de semana. Gracias y bye bye.
0: Gracias a ti y bye bye. Pero oye, todavía no bye bye, ¿eh? Porque todavía quedan muchas canciones de nuestro sol. Así que no te despegues de tu radio. Tengo también saludos para Milore Flores hasta Jalapa, que nos pide saludos para sus primas Raquel y Rosa, también para su primo Luis. Y dice, y felicítame a las mamás de mi familia, Flores Martínez, que Dios las bendiga. ¡Qué bonito! Y es que, ¡ay! Ya pasado mañana es Día de las Mamis. Así que abrazote, ¡mua! Beso tronado para todas las mamis amorosas. Oigan, vámonos con más música, ¿qué les parece? No me puedo escapar de ti. Eso es lo que ya está sonando de fondo a través de tu radio en Amor 103.3, solo música romántica y en digital por iHeartRadio. Yo soy Steph Sánchez, 7:11, súbele, ya regreso.

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1: Las 7:20 es lo que marca el reloj en este viernes, mis amorosos. 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

0: No discutamos, ¿para qué discutir, mis amorosos? Si podemos escuchar música romántica en la fiesta del sol. La hora de Luis Miguel de Amor 103.3, solo música romántica a través de tu radio y en digital por iHeartRadio. Oigan, yo soy Stephanie Sánchez, les acompaño hasta las 8 de la noche disfrutando de los grandes, grandes éxitos del Sol de México, mientras compartimos al aire todos tus mensajes, felicitaciones, declaraciones de amor, desahogos, lo que tú quieras. Esta hora es tuya, mándame tu nota de voz con la función de talkback, así como lo hace Mar. Vamos a escuchar lo que nos comparte. ¡Hola!
1: Para mi princesa, por la que la mayoría de canciones románticas de Luis Miguel tienen sentido. Muchas gracias. Mariana Rodríguez Acosta.
0: ¡Qué bonito! ¡Que viva el amor! Saludotes para el galanazo de Mariana Rodríguez y por supuesto para Mariana. ¡Qué bonito mensaje! ¡Qué inspirador! Y claro que sí, esa persona especial siempre va a ser la dueña o el dueño de las canciones románticas del sol. Gracias por hacernos parte de su bonita historia de amor. También por aquí tengo saludos para Eduardo Valeri, para todos los artesanos de Teciutlán, Puebla. Dice que te acompañamos durante la hora más romántica, la hora de Luis Miguel. Saludos cordiales y gracias. Gracias a ustedes por acompañarnos y dejarnos acompañarles. Abrazote, buena vibra y beso tronado hasta Teciutlán para todos los artesanos que qué bonitas cosas crean. Claro que sí, muchas gracias. ¿Quién más está por aquí? Mi Ceci Cast. También está por aquí que quiere enviar una felicitación para su hermana Rocío por su cumpleaños. Oigan, ¿qué les parece si dejamos esta felicitación para el siguiente bloque y les ponemos mañanitas a todos los festejados? ¿Sí? ¡Vámonos con música! Esto que suena de fondo se llama ¿Qué sabes tú? 7:30. Es la hora de Luis Miguel de Amor 103.3. Solo música romántica en FM y también por iHeartRadio de manera digital. Yo soy Stephanie Sánchez, contigo hasta las 8. Súbele, ya regreso.

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1: Mis amorosos, las 7:42. 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

Es lo que sonaba en este viernes 8 de mayo a través de tu radio en Amor 103.3 de la música romántica y por iHeartRadio de manera digital. Mis amorosos, soy Steph Sánchez. Hemos llegado al final de esta hora, la fiesta del sol, la hora más romántica del día. Pero no nos vamos sin cumplir. Dijimos que poníamos las mañanitas para nuestros festejados de hoy y de este fin de semana. Ahí está. Muchísimas felicidades, bendiciones a todos los que están celebrando algo, principalmente a Rocío, hermana de Ceci. Dice que su cumpleaños es el 10 de mayo y es el mejor regalo que su mami pudo haber recibido. ¿Qué tal? Qué bonito regalo del 10 de mayo. Y muchísimas gracias, Ceci, por hacernos parte de esta celebración de tu hermano. Y también los que están festejando cualquier cosa en estos algún aniversario, noviazgo, lo que sea que estén celebrando, que sea una bendecida vuelta al sol llena de mucho, mucho amor y, por supuesto, mucha música del sol. Oigan, amorosos, también tengo saludos para mi querida Lili Gámez, que dice, ya tenía rato de no pasar lista, pero ya sabes, uno acá escuchando la mejor hora de Luis Miguel y además se reporta escuchando a través de iHeartRadio. Y a mí me encanta, porque recuerden que en iHeartRadio pueden escucharnos desde cualquier parte de México o Estados Unidos, ¿eh? ¡Abrazote, mi Lili! ¡Mua! Beso tronado y gracias por sintonizarnos. Te queremos mucho. También por aquí, saludos para Isaac Carmona y para sus hijos hasta Toluca, Kenia y Eddie, sus pitufos azules. También saludos para Gio Cortés hasta Guadalajara, para Beto Fernández hasta Canadá y para mi Reque Portillo hasta el centro de la ciudad de Puebla. Muchísimas gracias a ti, amorosa, amoroso, que escuchas al otro lado de la bocina. Yo me despido deseándote que tengas un fin de semana increíble. Los que van al 90s Pop Tour en el Palenque, ahí nos vemos, vamos a tener regalitos, así que por ahí nos andamos viendo. Y mañana nos escuchamos con los horóscopos en punto de las 12 del mediodía. Ok, por ahora se van a quedar en compañía de Salvador al terminar esta canción que ya suena de fondo. Llega Salva a las 8 con Luna de Amor, te acompaña hasta la medianoche. Mañana Sandy madruga desde las 6 de la mañana para acompañarte con muy buena vibra. Y una servidora te acompaña a partir de las 12 del mediodía. Pórtate mal, cuídate bien. Soy Stephanie Sánchez. Esto se llama Un Te Amo. Bye bye.

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5: Hola, muy buenas noches, bienvenidos a Luna de Amor, en Amor 103.3, solo música romántica y vía digital en la aplicación iHeartRadio. Mi nombre es Salvador Viralrío, para mí es un gusto y un placer acompañarlos en esta noche de viernes, hoy 8 de mayo del año en curso. Bueno, pues nos pueden sintonizar muy fácilmente a través de la aplicación iHeartRadio. En esta hora, bueno, pues tengo para ustedes accesos dobles para el 90s Pop Tour que estaré regalando esta hora. Además, tengo para ustedes la famosa frase de la noche. No se la pueden perder. Comenzamos, ya lo saben, con excelente música romántica en Luna de Amor 103.3.
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5: Yo los dejo con Ben Ibarra. Esta canción se llama Cielo. Bienvenidos, bonita noche, y con esto comenzamos.

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Son las 8 de la noche con 10 minutos. Escuchamos esto de José Luis Perales. La canción se llama Me Llamas en Luna de Amor, de Amor 103.3, solo música romántica y vía digital en la aplicación iHeartRadio. Mi nombre es Salvador Villalrío. Para mí es un gusto y un placer acompañarlos en esta noche de viernes. Bueno, pues en estos instantes nos vamos directamente con la famosa frase de la noche, y esta frase dice así: mi tranquilidad no depende de quién decide irse o quedarse. Y bueno, pues esta frase, la frase de la noche, nos enseña que con el tiempo aprendemos que no podemos basar nuestro estado de ánimo en las decisiones de otras personas, ni vivir aferrados a quienes no desean permanecer en nuestra vida. Así que es importante entender que valemos y que eso no va a cambiar. Así que siempre será preferible cuidar nuestra calma, respetarnos y rodearnos de personas que sean sinceras. Obviamente habrá despedidas que van a doler bastante, pero también hay que comprender que hay ausencias que enseñan simplemente a que sigamos creciendo en nuestra vida. Así que repito para ustedes con mucho gusto la famosa frase de esta noche, la cual dice así: mi tranquilidad no depende de quién decide irse o quedarse. Yo los dejo con más música. Aquí llega Rake. La canción se llama Qué vida la mía en Luna de Amor, de Amor 103.3, solo música romántica y vía digital en iHeartRadio. Me despierto.

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3: 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Ya son las 8 de la noche con 25 minutos. Seguimos disfrutando juntos de más música romántica. Que tengan una excelente

Son las 8:32. Escuchamos esto de Diana Vanoni. La canción se llama Incapacitada, en Luna de Amor, de Amor 103.3, solo música romántica y vía digital en la aplicación iHeartRadio. Mi nombre es Salvador Viralrío. Para mí es un gusto y un placer acompañarlos en esta noche de viernes. Bueno, pues en estos instantes nos vamos directamente con un cuento llamado El Faro de la Amistad, este cuento que habla acerca del valor de la lealtad. Así que los invito para que juntos disfrutemos de este bonito cuento que traigo para ustedes en esta noche de viernes. En un pequeño pueblo costero vivían dos grandes amigos: Julián, un joven pescador, y Mateo, un perro de rescate que ya estaba entrado en años. Mateo siempre estaba acompañado a Julián en su bote, vigilando el horizonte con mucha atención. Una tarde, una tormenta inesperada y feroz envolvió el mar. Las olas, como gigantes enfurecidos, golpearon el pequeño bote hasta que Julián cayó al agua, golpeándose

Mi nombre es Salvador Miralrío. Yo los dejo con más música. Aquí llega esto de Maná. La canción se llama ¿Dónde jugarán los niños? En Luna de Amor, de Amor 103.3. Solo música romántica y vía digital en iHeartRadio. Bonita noche.

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3: 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Seguimos disfrutando juntos de más música romántica en esta noche de viernes. Ya son las 8:43.

0: Escuchamos al príncipe de la canción José José. Esto se llama Amnesia en Luna de Amor. De Amor 103.3, solo música romántica y vía digital en la aplicación iHeartRadio. Mi nombre es Salvador Villalrío. Yo los invito para que escuchen esto.
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Este mensaje debe de ir acompañado, escuchen muy bien, nombre completo del participante, número de teléfono del participante y por supuesto nombre de la colonia en la cual vive el participante. Esto me lo envían a través de la aplicación iHeartRadio. Si son el mensaje número 103, ¿qué creen? Ya son nuestro ganador o ganadora y estarán disfrutando de este concierto en el Palenque de la Feria de Puebla este domingo 10 de mayo para que celebren a todo lo que da con la mamá, ¿no? Así que bueno, pues mucha suerte. Yo espero al ganador o ganadora. Recuerden que el nombre del ganador o ganadora no lo doy al aire. El equipo de promociones de Grupo Asir se estará comunicando con el ganador o ganadora. Así que mucha suerte a participar. Yo los dejo con más música. Aquí llega esto de Rosalía. La canción se llama Sauvignon Blanc. En Luna de Amor 103.3. Solo música romántica. Y vía digital en iHeartRadio. Que tengan una excelente noche. Mi nombre es Salvador Viralrío. Yo me quedo con ustedes hasta las 12.

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5: Hola, muy buenas noches, mi nombre es Salvador Miralrío, ya estamos de vuelta para arrancar una hora más de Luna de Amor, en Amor 103.3, solo música romántica y vía digital en la aplicación iHeartRadio. En esta hora, bueno, pues tengo para ustedes la famosa frase de esta noche, la cual estaré compartiendo con ustedes aproximadamente a las 9:07. Además, pueden seguirme en mis redes sociales. Comenzamos en Luna de Amor 103.3.
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5: De Ecuador para el mundo, aquí llegan los Tranzas. Esa canción se llama Morí. Bienvenidos y con esto comenzamos.

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1: Son las 9:08 PM. Escuchamos esto de Kenia Oz. La canción se llama Ruleta Rusa en Luna de Amor. De Amor 103.3, solo música romántica y vía digital en la aplicación iHeartRadio. Mi nombre es Salvador Villalrío. Vámonos directamente con la famosa frase de esa noche. Y esta frase dice así. ¿Quieres que todo cambie? Acércate un poquito más a él. Y bueno, pues esta frase, la frase de la noche, nos enseña que muchas veces buscamos soluciones en todas partes y terminamos cargando en soledad preocupaciones que nos van agotando el alma. Pero cuando dejamos que sus palabras, estamos hablando de las de Dios, bueno, pues entren en nuestra vida, algo dentro de nosotros, ¿qué creen? Pues comienza a transformarse. Así que tal vez la circunstancia, pues no cambia de inmediato, pero sus fuerzas se van doblegando poco a poco y hace que avances con mucha esperanza. Así que es importante que con mucha sinceridad te acerques más a él. Así que repito para ustedes con mucho gusto la famosa frase de esta noche, la cual dice así: ¿quieres que todo cambie? Acércate un poquito más a él. Seguimos disfrutando juntos de más música romántica. Aquí llegan las Hash. La canción se llama Un ex de verdad en Luna de Amor. De Amor 103.3. Solo música romántica y vía digital en iHeartRadio. Que tengan una excelente noche.

0: Muchas gracias.
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2: 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Ya son las 9 de la noche con 21 minutos. Seguimos disfrutando juntos de más música romántica. Que tengan una excelente noche de viernes.

Escuchamos a Los Ángeles Azules, Ricky Martin y Tini. La canción se llama Vuelve en Luna de Amor 103.3, solo música romántica y vía digital en la aplicación iHeartRadio. Mi nombre es Salvador Viralrío. Para mí es un gusto y un placer acompañarlos en esta noche de viernes. Bueno, pues en estos instantes nos vamos directamente con un cuento que habla acerca del orgullo y cómo, por culpa del orgullo, bueno, pues perdemos a muchas personas que amamos. Así que los invito para que juntos disfrutemos de este cuento que traigo para ustedes en esta noche de viernes.

Había una vez un artesano que guardaba en su pecho un muro de piedra llamado orgullo. Cada vez que alguien lo hería, él colocaba una piedra más, convencido de que si protegía su corazón, él estaría muy bien. Un día, tras una discusión trivial, su mejor amigo extendió la mano para pedir disculpas. El artesano, sintiendo que ceder era una derrota, puso la piedra más pesada de todas y guardó silencio. Pasaron los años y el muro creció tanto que ya no podía ver el camino ni tampoco a quienes caminaban con él. Cuando el artesano envejeció, decidió que era hora de perdonar, pero al intentar derribar el muro, se dio cuenta de que sus manos estaban débiles y el otro lado estaba en absoluto silencio. Su amigo se había marchado hacía mucho tiempo. Al final, no fue el muro lo que lo protegió, sino lo que lo mantuvo prisionero. Comprendió entonces que las lágrimas no eran de culpa, que eran simplemente el orgullo que tal vez le dio la razón en ese momento, pero que te quita la compañía para siempre. Mi nombre es Salvador Miralrío, yo los dejo con Ricardo Montaner. Esta canción se llama Me va a extrañar, en Luna de Amor 103.3, solo música romántica y vía digital en iHeartRadio. Que tengan una excelente noche, yo me quedo con ustedes hasta las 12. Cada mañana.

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1: 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Seguimos disfrutando juntos de más música romántica. Ya son las 9:38. Mi nombre es Salvador Miralrío. Yo me quedo con ustedes hasta las 12.

Escuchamos a nuestra reina de corazones, ella es Alejandra Guzmán. La canción se llama Mala Hierba en Luna de Amor 103.3, solo música romántica y vía digital en la aplicación iHeartRadio. Mi nombre es Salvador Villalrío y bueno, pues en estos instantes tengo para ustedes una reflexión que habla acerca del miedo al fracaso. Así que los invito para que juntos disfrutemos de esta reflexión que traigo para ustedes en esta noche de viernes. Había una vez un joven pintor que guardaba un lienzo en blanco desde hacía años. Tenía una técnica asombrosa y colores vibrantes, pero cada vez que se acercaba al pincel, su mano temblaba. ¿Y si la línea no es perfecta?, se preguntaba él. ¿Y si mezclo los colores y el resultado es un desastre? Prefirió mejor dejar el lienzo intacto, convenciéndose de que el cuadro era perfecto. Aún vivía en su mente y así su estudio se llenó de lienzos vacíos y silenciosos. Un día, un viejo maestro entró al taller y sin decir una sola palabra, tomó un bote de pintura negra y lo derramó justo en el centro de la tela que el joven había preparado. «¡Has arruinado mi lienzo!», gritó el joven muy horrorizado. El maestro simplemente sonrió y respondió lo siguiente: «No, solo le he quitado el miedo a estar vacío. Ahora ya no puedes fracasar, porque el lienzo ya está manchado. Solo te queda convertir esa mancha en algo más». El joven entonces entendió que el único fracaso real es el lienzo que nunca se toca. Al final del día, la mancha negra se había convertido en el tronco de un árbol robusto bajo un cielo del atardecer. La reflexión de esta historia nos enseña que a menudo el miedo al fracaso nos mantiene inmóviles, creyendo que la ausencia de errores es el éxito. Pero una vida sin errores es como un lienzo en blanco, técnicamente perfecto, pero profundamente vacío.

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2: Hola, buenas noches, mi nombre es Salvador Miralrío, ya estamos listos y preparados para arrancar una hora más de Luna de Amor, en Amor 103.3, solo música romántica y vía digital en la aplicación iHeartRadio. En esta hora, bueno, pues tengo para ustedes una reflexión que estaré compartiendo con ustedes a las 10:14. Además, los invito para que me sigan en mis redes sociales. Comenzamos en Luna de Amor. De Amor 103.3.
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2: Aquí llega Camila. Esta canción se llama Bésame. Bienvenidos, bonita noche. Y con esto comenzamos.

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Son las 10 de la noche con 14 minutos. Escuchamos esto de Elefante. La canción se llama Así es la vida, en Luna de Amor, de Amor 103.3, solo música romántica y vía digital en la aplicación iHeartRadio. Mi nombre es Salvador Villalrío y bueno, pues en estos instantes tengo para ustedes una fábula que se llama La manzana y su reflejo estrellado. Esta historia habla acerca del amor propio, así que los invito para que juntos disfrutemos de esta historia que traigo para todos ustedes. Había una vez una pequeña manzana que crecía en la rama más alta de un viejo manzano. Mientras sus compañeras se sentían orgullosas de su piel roja y brillante, la pequeña manzana suspiraba mirando al cielo cada noche. ¿Qué daría yo por ser una estrella?, decía con mucha tristeza. Ellas son brillantes, guían a los viajeros y todos las admiran de lejos. Yo solo soy una fruta común y corriente que simplemente terminará en una canasta. Un día, un sabio jardinero se acercó y al verla tan desanimada, le preguntó qué le ocurría. La manzana le confesó su gran deseo de tener una estrella en su interior para brillar con luz propia. El jardinero, con una simple sonrisa, tomó la manzana y la cortó, pero no de arriba abajo, como siempre se hace, sino de forma horizontal, justo por la mitad. Para sorpresa de la manzana, en el centro de su pulpa apareció una estrella perfecta de 5 puntas que formaba con sus propias semillas. «Siempre has tenido esa estrella dentro de ti», dijo el jardinero. «Solo necesitas mirarte de una manera diferente para descubrir tu propio brillo». La moraleja de esta fábula, llamada La manzana y su reflejo estrellado, nos enseña que a veces pasamos la vida admirando las virtudes de las demás personas sin darnos cuenta de que nosotros también guardamos algo único y valioso. El amor propio no es cambiar para brillar, sino reconocer la luz que llevamos dentro. Yo los dejo con más música. Aquí llega Yuridia. La canción se llama Lo siento, mi amor, en Luna de Amor, de Amor 103.3. Solo música romántica y vía digital en iHeartRadio. Que tengan una excelente noche.

Son las 10 de la noche con 25 minutos. Escuchamos esto de Rosana. La canción se llama Si no estás aquí, en Luna de Amor 103.3, solo música romántica y vía digital en la aplicación iHeartRadio. Mi nombre es Salvador Viralrío. Muchísimas gracias por acompañarnos en esta noche de viernes. Bueno, pues en estos instantes tengo para ustedes la famosa frase de esta noche, y esta frase dice así: cuando comprendas el valor de tu presencia, no estarás en cualquier lugar. Y bueno, pues esta frase, la frase de la noche, nos enseña que vas a entender que tu tiempo, tu energía y tu manera de estar en el mundo tiene un paso real y que no deben, bueno, pues entregarse donde no hay reciprocidad. Así que es importante que siempre ponderes qué lugares sí te aceptan, te quieren y bueno, pues lo más importante, están ahí presentes contigo. Porque en los lugares donde no encuentras el aprecio o el respeto, simplemente es importante que des media vuelta y sigas con tu camino. Y es que es importante que encajes en lugares en los cuales el amor es recíproco y donde aporten a tu integridad, y no te quedes en lugares donde simplemente no te dan tranquilidad. Por ello repito para ustedes con mucho gusto la famosa frase de esta noche, la cual dice así: cuando comprendas el valor de tu presencia, no estarás en cualquier lugar. Yo los dejo con más música. Aquí llega esto de Timbiriche. La canción se llama Princesa Tibetana. El Luna de Amor 103.3, solo música romántica y vía digital en iHeartRadio. Mi nombre es Salvador Viralrío y ya lo saben, juntos nos vamos a la cama hasta la medianoche. ¿Me acompañan?

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6: 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Ya son las 10 de la noche con 38 minutos. Seguimos disfrutando juntos de más música romántica. Que tengan una excelente noche.

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Escuchamos a Sandoval, la canción se llama A Quien Tú Decidiste Amar. Ya son las 10 de la noche con 45 minutos. Mi nombre es Salvador Viralrío. Estoy con ustedes en Luna de Amor 103.3, solo música romántica y vía digital en la aplicación iHeartRadio. Bueno, pues vámonos directamente con una leyenda que habla acerca del amor no correspondido. Así que los invito para que juntos disfrutemos esta historia que traigo para ustedes.

Cuenta la leyenda que el cenzontle no siempre tuvo 400 voces, sino una sola, dulce y profunda, que usaba para cantarle cada mañana a la luna. Él estaba perdidamente enamorado de su brillo plateado. Sin embargo, la luna, fría y distante, jamás bajó la mirada hacia el pequeño pájaro. Ella solo tenía ojos para el sol, a quien perseguía incansablemente por el firmamento sin poder alcanzarlo nunca. Desesperado por llamar su atención, el cenzontle comenzó a imitar los sonidos de todo lo que la luna sí miraba: el susurro del viento, el llanto de la lluvia, el canto de otras aves. Aprendió mil melodías con la esperanza de que, al escuchar algo conocido, ella finalmente lo amara. Pero la luna siguió su curso, ignorando el concierto que el ave le dedicaba cada día. Al final, el cenzontle se quedó con todas esas voces grabadas en el pecho, convirtiéndose en el rey de los mil cantos. Un recordatorio eterno de que a veces, para intentar alcanzar a quien no nos ama, terminamos perdiendo nuestra propia voz. Yo los dejo con Juanes. Esta canción se llama Nada Valgo Sin Tu Amor, en Luna de Amor, de Amor 103.3, solo música romántica y vía digital en iHeartRadio. Que tengan una excelente noche.

Son las 10 de la noche con 54 minutos. Escuchamos esto de RBD. La canción se llama Nuestro Amor, en Luna de Amor, de Amor 103.3, solo música romántica y vía digital en la aplicación iHeartRadio. Mi nombre es Salvador Villalrío. Para mí es un gusto y un placer acompañarlos en esta noche de viernes. Bueno, pues yo los invito para que se queden conmigo una hora más, porque en la siguiente hora tengo para ustedes la famosa frase de la noche. No se la pueden perder. Mientras tanto, nos vamos con más música. Aquí llega esto de Emmanuel. La canción se llama Bella Señora, en Luna de Amor, de Amor 103.3, solo música romántica y vía digital en iHeartRadio. Que tengan una excelente noche. Son las 10 con 55 minutos.

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2: Hola, buenas noches. Mi nombre es Salvador Miralrío. Son las 11 en punto. Estamos arrancando la última hora de Luna de Amor en Amor 103.3, solo música romántica y vía digital en la aplicación iHeartRadio. En esta hora, bueno, pues tengo para ustedes la famosa frase de esta noche, la cual estaré compartiendo con ustedes a las 11 con 12 minutos. Además, pueden seguirme en mis redes sociales. Comenzamos ya. Ya lo saben, en Luna de Amor 103.3.
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2: Aquí llega Maná, la canción se llama Bendita tu Luz. Bienvenidos, bonita noche, y con esto comenzamos.

Escuchamos esto de Miguel Bosé, la canción se llama Morena Mía, son las 11 de la noche con 12 minutos en Luna de Amor 103.3, solo música romántica y vía digital en la aplicación iHeartRadio. Mi nombre es Salvador Villalrío y bueno, pues en estos instantes nos vamos directamente con la famosa frase de esta noche y esta frase dice así. La vida es tan bella como el corazón de quien la ve. Y bueno, pues esta frase, la frase de la noche, nos enseña que en cada uno de nosotros está la luz que guía nuestro paso por el mundo. Si lo apreciamos con mucho amor y valoramos todo lo que a diario nos brinda, bueno, pues llevaremos una mejor vida. Así que es importante que trabajemos en ella porque así evitaremos conflictos y bueno, pues tendremos muchas oportunidades en nuestra vida. Así que la frase de esta noche, la cual dice así, la vida es tan bella como el corazón de quien la ve. Yo los dejo con más música. Aquí llega esto de Franco De Vita. La canción se llama Si la ves. En Luna de Amor 103.3, solo música romántica y vía digital en iHeartRadio. Que tengan una excelente noche.

Son las 11 de la noche con 21 minutos. Mi nombre es Salvador Miralrío. Para mí es un gusto y un placer acompañarlos en esta noche de viernes. Por supuesto, aquí en Luna de Amor, de Amor 103.3, solo música romántica y vía digital en la aplicación iHeartRadio. Bueno, pues en estos instantes nos vamos directamente con un cuento que habla acerca de un amor del pasado. Así que los invito para que juntos disfrutemos de este cuento que traigo para todos ustedes. Mateo encontró la vieja cámara de rollo en el fondo de un baúl. Al revelar el carrete olvidado, solo una foto sobrevivió al tiempo. Ella, llamada Elena, riendo bajo la lluvia de aquel noviembre en que prometieron no olvidarse. Al verla, el olor del café y la tierra mojada estaban inundando su sala. No era tristeza lo que sentía, sino una calidez extraña, como si el joven que fue le enviara un saludo desde el ayer. Comprendió entonces que ese amor no se había perdido, simplemente se había transformado en la raíz silenciosa de todo lo que era ahora. Guardó la foto en su cartera, no para volverla a buscar, sino para caminar acompañado por el recuerdo de que alguna vez el mundo fue perfecto en un segundo de lluvia.

Yo los dejo con Rocío Dúrcal. La canción se llama Costumbres, en Luna de Amor, de Amor 103.3, solo música romántica y por iHeartRadio.

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1: Siempre hay una posibilidad y el secreto está en saber dónde pones tu atención, en dónde eliges mirar, porque donde mires estarás enfocando justamente tu atención y también tu energía. Solo harás posible eso que aprendas a ver. Siempre estamos eligiendo. Por eso elige la posibilidad. Elegir la posibilidad es elegir la oportunidad de hacer algo. Y ser optimista es mirar siempre hacia adelante, sabiendo que está en tus manos el poder de elegir qué mirar, qué sentir y qué vivir.
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1: Oigan, quiero platicarles que mamá es el primer ejemplo de amor incondicional que conocemos y seguramente hay una historia detrás de ella que los hizo ser quienes son hoy en día. 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

Son las 11 de la noche con 43 minutos. Escuchamos esto de Sin Bandera, la canción se llama Que Lloro. Mi nombre es Salvador Villalrío, para mí es un gusto y un placer acompañarlos en esta noche de viernes. Bueno, pues en estos instantes nos vamos directamente con la última historia que tengo para ustedes, esta reflexión que habla acerca del contacto cero. Así que los invito para que juntos disfrutemos de esta historia que traigo para ustedes en esta noche de viernes.

Había una vez un faro que vivía obsesionado con guiar a un barco que siempre encallaba en las mismas rocas. El faro lanzaba a su luz con todas sus fuerzas, desgastando su engranaje y agotando su aceite. Pero el barco, distraído, roto, ignoraba la señal y volvía a golpearse, dañando también la estructura del faro con cada impacto. Una noche, el faro comprendió que su luz no estaba salvando al barco, solo estaba prolongando el naufragio de ambos. Con un suspiro de hierro, decidió apagar su linterna hacia ese lado de la costa y girar su luz hacia el interior, hacia su propia torre. En la oscuridad total de ese vínculo, el silencio fue aterrador al principio, pero en esa calma, el faro pudo por fin reparar sus grietas y limpiar sus cristales empañados por la sal. Al dejar de mirar el barco, descubrió que había todo un océano nuevo esperando ser iluminado y que por fin su luz volvía a pertenecerle a él. El contacto cero fue el interruptor que apagó el dolor para encender así su propia luz.

Yo los dejo con Marco Antonio Solís. La canción se llama Si te pudiera mentir, en Luna de Amor, de Amor 103.3, solo música romántica y vía digital en iHeartRadio. Que tengan una excelente noche. Mi nombre es Salvador Miralrío.

Escuchamos a Juan Gabriel, la canción se llama No Tengo Dinero en Luna de Amor 103.3, solo música romántica y vía digital en la aplicación iHeartRadio. Mi nombre es Salvador Villalrío, para mí ha sido un gusto y un placer acompañarlos en esta noche de viernes, hoy 8 de mayo, del año en curso. Pórtense mal, cuídense bien, ya lo saben, es una frase que siempre compartimos, por supuesto, aquí en Luna de Amor. Así que bueno, pues yo les deseo que tengan dulces sueños y nos escuchamos mañana a partir de las 6 de la tarde. Se quedan en muy buenas manos con Arturo Sánchez, quien ya está listo y preparado para acompañarlos a partir de la medianoche y hasta las 6 de la mañana en la consola de amor. En punto de las 6 de la mañana llega Sandy Ramírez con el Morning Show de Amor y en punto de las 12 del mediodía los acompaña Steph Sánchez. Yo me despido con esto de La Josa, la canción se llama Adelante Corazón en Luna de Amor 103.3, solo música romántica y vía digital en iHeartRadio. Que tengan dulces sueños. No.

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3: Excelente mañana, te habla Sandy Ramírez desde Amor 103.3. Solo música romántica. Además, estamos juntos desde la aplicación digital iHeartRadio, saludándote con mucho cariño en este sábado 9 de mayo. ¿Qué tal? Ya cerquita del 10, ya cerquita. Muy bien, hay que empezar a celebrar, ¿no? A mí me parece maravilloso y bueno, nos vamos a quedar con buena vibra y además viene la nota mental más adelante. Si tú quieres contarme qué haces ahorita, si ya desayunaste, si te tuviste que levantar temprano o quieres compartir cómo va tu día, espero tus audios en el talkback de iHeartRadio para que vayamos platicando esta mañana y entendiendo un poco más la vida. ¿Te parece bien? Así que, bueno, la invitación es para que me envíes tu audio a través de la aplicación iHeartRadio en el talkback y que te quedes conmigo porque tenemos muchas canciones, buena vibra y lo que necesitamos para empezar con este fin de semana, ¿ok? Me encuentras en redes sociales, Sandy Ramírez Mides en Amor, en Face, en Instagram, en TikTok, para que podamos vernos y saludarnos también en vivo. Así que iniciamos con tus canciones favoritas a través de Amor 103.3.
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Hombres G, suéltate el pelo en Amor 103.3. Solo música romántica. Estamos juntos desde la aplicación iHeartRadio en forma digital. Oye, pues ya es sábado 9 de mayo y estamos saludándote con muy buena vibra desde Amor 103.3, solo música romántica. Recuerda que también puedes escucharnos desde la aplicación iHeartRadio en forma digital. Y si quieres que sepamos contarnos, compartir qué haces a esta hora de la mañana, que te mandemos buena vibra o saludo, escríbeme a través de Facebook Sandy Ramírez en Amor o también en nuestro talkback de iHeartRadio, que ahí estoy escuchando tus audios en esta mañana de fin de semana, sábado 9 de mayo, pues con mucha cosa bonita y además con muchas emociones también, que eso es importante aclararlo porque a veces pues vamos por la vida así como, no sé, en modo automático, ¿no? En modo automático hay que ponerle atención a todo lo que sentimos, hay que darle nombre. Y esto, pues esto forma parte de una plática que estamos aquí teniendo para las personas que están muy pendientes de mis redes sociales. Sandy Ramírez, en Amor. Nancy, un saludo muy grande, que tengas una mañana maravillosa. También le mando saludo a Patti Hernández. Ok. Luis Pérez, le mandamos también un abrazo. Muchas gracias. Jan, gracias también por estar aquí con nosotros en este fin de semana. Y la música no se detiene, continúa para ti con muchísimo cariño. Y tenemos ahora música de Cristian Castro, Nunca Voy a Olvidarte. Las 6:12, que tengas un buen fin de semana. Soy Sandy Ramírez desde Amor 103.3, solo música romántica. Escúchanos en iHeartRadio en forma digital y regreso con la nota mental. No te vayas.

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1: Lo mejor que podemos ofrecer a nuestros hijos es aclarar nuestros asuntos y nuestro propio bienestar. Hay muchas personas que dicen, yo quiero lo mejor para mis hijos, quiero darles el sentido, quiero darles la enseñanza, quiero darles todo lo que yo no tuve, quiero que estén bien. Pero, ¿sabes? Esas personas no hacen nada por sí mismas. Tienen un caos interno. Están totalmente desordenadas, desordenados. Y bueno, la recomendación es que para poder ser un buen ejemplo, hay que trabajar en nuestra persona. Para ser un buen ejemplo, tenemos que buscar esa manera de cambiar, de hacer las cosas diferente a lo que nos enseñaron y romper todas estas cosas que a veces nos hacen limitarnos. Los hijos están esperando un buen ejemplo. Están esperando recibir de nosotros, más que regalos, más que cosas materiales, esa conexión que nos ayude a sentirnos identificados. Así que ocúpate de tu vida, ocúpate de tus asuntos y esclarece lo que no está en su lugar. Porque créeme que cuando tú hagas esto, tus hijos se van a ver más que beneficiados porque verán a un papá, a una mamá feliz, plena, a una persona que constantemente trabaja para ser mejor. Y no únicamente hablamos de que ganes más dinero, sino que internamente te preparas para poder tener una vida buena y para compartirle a tus hijos que deben ser felices, pero te tienen que ver feliz primero a ti. Este es el consejo de hoy en La Nota Mental. Espero que te agrade y que lo lleves a cabo, ¿ok? Las 6:32, regreso con tus audios del Talkback en iHeartRadio. Soy Sandy Ramírez, desde Amor 103.3, solo música romántica. Laura Pausini, Víveme.

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Rocío Dúrcal, quédate conmigo esta noche en Amor 103.3, solo música romántica y en digital por iHeartRadio. Soy Sandy Ramírez. Estoy saludándote desde tempranito aquí en Amor, con buena vibra y preparándonos para este 10 de mayo. Oigan, yo les estaba preguntando a las mamis ayer, a las que son mamis, ¿cuál sería el mejor regalo que pudieran recibir? Y estoy realmente corroborando que como mamás siempre vamos a buscar regalos en las cosas que no cuestan. En serio. Muchas mamás me decían, yo si pudiera pedir algo sería que mi familia esté bien, que mis hijos estén felices, saludables. Alguien más decía que podamos estar juntos mucho tiempo. Y creo que una sola persona por ahí dijo, yo quiero irme a la playa, ¿no? Ok, ese sería un buen regalo. Pero en su mayoría, el 99.9% de las personas, de las mamis, dijeron solicitar cosas pues que no se pagan con dinero, ¿no? Y finalmente ahí es donde se encuentra la mayor parte de la felicidad y de las satisfacciones que te dan cuando eres mamá. Sí se vale un regalito y todo, claro, un detalle se vale. Sin embargo, a veces no tiene mucho sentido que te den un gran regalo solo en esta fecha y nos vemos en un año. Hay que estar siempre pendientes, hay que estar cerca de mamá y disfrutar de todos esos momentos que se pueden compartir, ¿no? Las 6:47, vamos a continuar con tus canciones favoritas. NEC, Laura no está en Amor 103.3, solo música romántica y en digital por iHeartRadio. Soy Sandy Ramírez, tu amiga y confidente.

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3: Buenos días, ¿cómo va este sábado? Yo deseo que de maravilla. Te habla Sandy Ramírez desde Amor 103.3, solo música romántica. No te olvides que también estamos contigo acompañando la mañana desde la aplicación iHeartRadio en forma digital. Y ya que son las 7 de la mañana, vamos a ver cómo vamos, ¿no? Si ya desayunaron, si tomaron cafecito, si están en el ejercicio. Aquí estoy recibiendo sus audios en el Talkback de iHeartRadio. Regresamos con una reflexión que te va a gustar muchísimo. Y claro que estoy en redes sociales. Búscame Sandy Ramírez en Amor. Las 7:01. Feliz sábado 9 de mayo. Soy Sandy Ramírez desde Amor 103.3.

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1: Hay cargas que no se ven, pero pesan. Porque ser madre no solamente se trata de cuidar. También es sostener una casa, una pareja, las finanzas, los hijos, las emociones y aún así seguir de pie. Hay días en los que el cuerpo se cansa, pero el corazón sigue dando. Las acciones siguen sucediendo. Y no se trata de que queramos hacerlo todo solas. Es que muchas veces nos toca, simplemente nos toca hacerlo. Por eso, mamá, si hoy te sientes cansada, abrumada o invisible, por favor, quiero que recuerdes esto. Lo que estás haciendo cada día tiene un valor grande, un valor inmenso. ¿Y sabes qué? Yo creo que a veces sientes que nadie lo ve, que nadie lo valora, que nadie te dice que lo estás haciendo bien, pero esto que estás haciendo, todo el amor que das, va a dar frutos. Va a dar frutos, eso ten la seguridad y habrá muchas satisfacciones, muchas recompensas. Solo si necesitas ayuda, por favor, búscala. Apóyate de alguien y sigue disfrutando de ser mamá, de este rol que nos ha tocado vivir con todo lo que esto representa, los momentos buenos, los no tan positivos y estos retos que tenemos todos los días en casa y sobre todo cuando hay hijos. Así que mamá, por favor, comprende que todo lo que estás haciendo tiene un valor grande, un valor que no tiene precio. Llenas el corazón de las demás personas y formas a nuevos seres humanos que, sin duda, encontrarán un gran ejemplo en ti. Estamos compartiendo buena vibra y el saludo para todas las mamis que nos escuchan y que mañana es 10 de mayo, ¿eh? Así que, bueno, ya saben que abrazo con todo cariño para ustedes. Les habla Sandy Ramírez. Estamos en Amor 103.3, solo música romántica y además en digital desde la aplicación iHeartRadio. Es Natalia Lafourcade. Nunca es suficiente. Soy Sandy Ramírez.

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Las 7:26 en Amor 103.3, solo música romántica. Soy Sandy Ramírez, me escuchas desde la aplicación iHeartRadio en forma digital y has disfrutado la música de Matiz y Leonel García, hipotéticamente. Bueno, oye, pues nosotros avanzamos con excelentes canciones y también con la compañía para este fin de semana, sábado 9 de mayo. Ya estamos felicitando a las mamis, ¿eh? Ya. Por si quieres dejar por aquí algún mensajito para ellas, con mucho cariño lo vamos compartiendo. Y bueno, yo sé que es una fecha especial para muchas personas y de repente también llega a ser una fecha difícil, ¿no? Para quienes ya no tienen a mamá o para quienes han vivido una situación diferente a la de todos, ¿no? Entonces, bueno, independientemente de esto, creo que tenemos que recordar a las personas con cariño, con mucho amor y deseando siempre su bienestar, su tranquilidad, independientemente, les digo, de todo aquello que se ha vivido o que ha pasado. Entonces, bueno, vamos a estar por aquí recibiendo tus audios en el Talkback de iHeartRadio y también vamos a presentarte las mejores canciones para este fin de semana. Las 7:27, estoy en redes sociales, Sandy Ramírez en Amor, y nos quedamos con Franco de Vita, Te Amo en Amor 103.3, solo música romántica y en digital por iHeartRadio. Que tengas un excelente fin de semana.

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1: Oigan, pues llega el momento de afirmar en positivo y bueno, tenemos que encontrar esa certeza en nosotros para poder avanzar, para poder sentirnos bien y no depender tanto de lo que digan afuera. Por eso esta afirmación te va a encantar. Tengo la confianza suficiente y la plena seguridad de que la vida trabaja para mi bien. Fluyo con sentido y soy feliz. Aquí te comparto esta maravillosa afirmación y acuérdate que

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2: Así es, estamos iniciando Cuéntame tu historia en este fin de semana. ¿Qué pasa cuando la familia no está de acuerdo en que tengas una relación de pareja? Pero también se cruza este tema de cuidar a los adultos mayores y dicen, bueno, tienes que dejar a tu pareja para que te dediques al cuidado de nuestros familiares. ¿Lo haces, no lo haces? ¿Eres mayor de edad? ¿Qué pasa con este tema, esta situación, eh? Déjanos tus comentarios en iHeartRadio y revisa la historia completita que te doy contexto de regreso. Está en Facebook, Sandy Ramírez en Amor. Yo sé que en este mes de mayo quieres consentir a mamá y tenemos la pantalla oficial de Amor que no te puedes perder. Y más adelante te voy a decir cómo puedes participar. Las 8 en punto, soy Sandy Ramírez, tu amiga y confidente desde Amor 103.3.

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Te saludo desde Amor 103.3, solo música romántica. Soy Sandy Ramírez y también me escuchas en iHeartRadio en forma digital. A ver, David tiene 23 años y dice que desde hace 2 años vive con su novia, pero sus hermanos no están de acuerdo y lo que le dicen es que tiene que dejar a la pareja, a su novia, y dedicarse a cuidar a su mami, que en este momento pues necesita tanto los cuidados como lo económico para que pueda salir adelante, ¿no? Dice David que su familia, sus hermanos sobre todo, le pusieron un ultimátum para que deje a su novia y cuide a su mamá. Ellos dicen, cuando mamá no esté, ya, te vas a vivir con quien quieras, pero ahora tienes que estar ahí pendiente. Y también dice David, me dijeron que debía haber pedido permiso antes de hacer esto y de irme a vivir con alguien. Ok, desde este punto de vista, desde esta perspectiva, ¿qué podemos hacer? A veces la familia, sí, entiendo que nos quiera proteger, que quiera ayudarnos a ser mejores. Y en cada persona, una vez que es mayor de edad, pues ya decide qué es lo que quiere hacer. Si irse a vivir solo, con alguien, si quiere estudiar, si quiere emprender, si quiere tener un trabajo. Y bueno, cuando tenemos adultos mayores, claro que la prioridad son ellos, pero también hay algunas reglas, ¿no? Comenta Alma, los hijos deben estar con su mami. Y yo creo que eres mayor de edad para estar pidiendo permiso a tus hermanos de hacer tu vida. Creo que no pueden decidir por ti. Solamente no hay que desentenderse de los padres. Es cuestión de conciencia y si la tuya está tranquila, pues no importa lo que digan y lo que pase. Gracias. Dice Patty, tus hermanos muy cómodos decidiendo tu vida. Apoyar a los padres es responsabilidad de todos los hijos y espero que no te pongan a ti a hacer todo el trabajo, ¿ok? Gracias, Patty, por tu comentario. Sigo leyéndote en Facebook, Sandy Ramírez en Amor, y también recibiendo tus comentarios a través del Talkback de iHeartRadio. Más música para seguir disfrutando este sábado con las mejores canciones para ti en Amor 103.3, solo música romántica. Soy Sandy Ramírez, estamos juntos también desde la aplicación iHeartRadio en forma digital. Las 8:10.

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0: Carlos Saúl es muy cobarde en Amor 103.3. Solo música romántica, juntos por iHeartRadio en forma digital. Tiene 23 años David y nos escribe, dice que sus hermanos están como invitándolo a que deje su relación de pareja y le dicen, oye, es que además ni nos pediste permiso, ¿no? Y ahora la prioridad es la mami de David y de sus hermanos, que se encuentra enfermita, hay que estar cuidándola, hay que poner dinero. Y dicen los hermanos, bueno, es que ¿para qué gastas en una novia o dándole dinero a esa chica si tienes que dárselo a mamá? Por eso le invitan a que deje la relación y dicen, ya después, cuando mamá no esté, pues si quieres ya haces lo que quieras con tu vida, pero ahorita todo lo tienes que dar para acá. ¿Qué le dirías a David? Ya tiene 23 años, tiene un ratito que decidió hacer una vida con alguien, pero sus hermanos dicen que hay que pedirle permiso, ¿no? A todos. Hola, hola.
1: Querido David, la responsabilidad de cuidar a tu mami, pues es de todos tus hermanos y obviamente también tú, pero pues no te pueden dejar todo el trabajo a ti y tampoco se pueden inmiscuir en algo tan personal como elegir una pareja. Saludos.
0: Gracias por tu comentario. Y también aquí en Facebook dice Katy, yo pienso que se pueden poner de acuerdo para cuidar a su mami, pero también ponerse de acuerdo en los gastos de alimentos, que no te dejen todo, ¿eh? Así es. Dice Julie, yo creo que no tienes que pedir permiso para querer hacer tu vida. La obligación de ver y cuidar por tu mami es de todos, a partes iguales en tiempo y económicamente. Y bueno, hay que hablar muy bien con los hermanos sobre este punto, porque no creo que tú los pongas también a dejar parejas o a dejar hijos a un lado para poder atender a tu mami. Esto tiene que ser equitativo. Gracias, Julie. Gracias, Katy. Inés también, que nos deja su comentario en el talkback de iHeartRadio. Y en Facebook, Sandy Ramírez en Amor. Las 8:26 es Menudo con Claridad. Buenos recuerdos, ¿eh? Aquí en Amor 103.3, solo música romántica. Soy Sandy Ramírez. Escúchanos desde iHeartRadio en forma digital.

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Las 8:38 en Amor 103.3, solo música romántica y en digital por iHeartRadio. Soy Sandy Ramírez y estamos ya despidiendo la historia de hoy, que es de David. Es difícil cuando tenemos a mamá o a papá enfermos y como hermanos tenemos que estar juntos, tenemos que estar en constante comunicación, pero también en constante entendimiento para poder cuidarnos y también cuidarlos a ellos, colaborar no solamente con tiempo, sino también con dinero. Eso sí, David dice que es presionado por sus hermanos para que deje su relación, se vaya a vivir con su mami, deje de gastar en la casa que tiene con su novia, y dicen los hermanos, ya cuando mamá no esté, pues ya ahora sí ya te vas y todo, pero por ahora tienes que dejar todo, ¿no? ¿Qué pasa con esto? Dice Cecilia por aquí. Yo creo que no tienes por qué pedir permiso, eres una persona adulta que trabaja y tiene metas en la vida. El cuidado de tu mami le corresponde a los tres y lo económico para sus gastos dividido en partes iguales, ¿ok? Creo que en este caso puedes platicarlo con tu pareja para que comprenda que sí habrá gastos que tengas que asumir por tu mami y no haya por ahí una situación, ¿no? Dice Vero, todos deben cuidar a tu mamá, no solo tú. Haz un trato, igual y por semana, habla con tu pareja. Y también trata de que este entendimiento llegue más allá, porque seguramente tendrás que gastar en tu mami y tendrás que invertir tiempo, pero si lo hablas con la persona que amas, estoy segura que todo va bien. Y sí, en efecto, los comentarios van en este sentido de poder cubrir los gastos, poder cubrir el tiempo del cuidado a partes iguales, ¿no? A veces no se vale que los hermanos mayores digan, no, tú ponte a hacer esto, ¿no? O sea, como que ordenan a los hermanos menores y dices, pero ¿cómo puede ser? No en todos los casos aplica, pero hay algunos en los que sí. Los hermanos mayores pues quieren que hagas algo, ¿no? Y te obligan y te dicen, no, es que tú tienes que hacer esto. Y como soy el mayor, yo digo, ¿no? Lo que se hace. Habrá que ser equitativos en esta parte, ¿no crees? Gracias por escribirnos y bueno, ya sabes que si tú también quieres enviarnos tu historia, estamos esperándola en redes sociales, Sandy Ramírez en Amor. Muchas gracias por tu compañía en este sábado 9 de mayo. Continúa la buena vibra y la mejor música en Amor.

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1: 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Oigan, que tengan una excelente mañana con Amor 103.3, solo música romántica y en digital por iHeartRadio. Soy Sandy Ramírez y vienen los especiales, amor, ya te voy a contar de qué se trata. Además, nos llenamos de buena vibra con la nota mental y por si esto fuera poco, tengo para esta hora tus canciones favoritas, las que no te puedes perder. Estamos en nuestras redes sociales, Sandy Ramírez en Amor, y por supuesto que saludándote con mucho cariño en este delicioso fin de semana, en el cual pues tenemos muchas cosas que contarte. Y también, bueno, hay invitación para que escuches el podcast, que ya te voy a decir de qué se trata más adelante. Quédate conmigo y disfruta tu sábado. Soy Sandy Ramírez desde Amor 103.3.

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1: La etapa que estás viviendo en este momento te va a permitir crecer y mejorar tu vida, aunque no lo parezca. Y es que mira que en ocasiones la vida nos pone enfrente aquello que no esperábamos y que incluso no entendemos. Pero ¿sabes? Esto que estamos viviendo ahora es para nuestro mayor bien. Así que abraza esta etapa con gratitud. Abraza esta etapa con amor. Y piensa en la gran oportunidad que tienes frente a ti en este momento. Convierte el problema en una maravillosa oportunidad para hacer algo diferente, para crecer y para llegar a donde siempre has querido. Soy Sandy Ramírez, me escuchas en Amor 103.3, solo música romántica, también en iHeartRadio.

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Hola, hola, buenos días. Les habla Sandy Ramírez. Estamos en Amor 103.3, solo música romántica y en digital por iHeartRadio. Espero que estén bien en este fin de semana calurosito, rico, delicioso. Y bueno, ya les decía desde el inicio que hay invitación para que puedan escuchar el podcast de Amor FM. ¿Les ha pasado encontrar personas que quieren solamente discutir, pelear, hacerte enojar, sacarte de tu centro? Bueno, si esto ha ocurrido en algún momento en tu vida o conoces a alguien que ahorita te haya contado, es que me pasó esto, dile que escuche el podcast de esta semana, en el cual te invito a elegir tu paz y no entrar a la pelea con esas personas que se enojan, que insultan, que pretenden generar una reacción para que entres también en este modo, en este círculo. Es como un juego a veces en el cual mucha gente se engancha súper facilito, y esto no tenemos que permitirlo porque hay que tener en cuenta que nuestra paz, que nuestra tranquilidad es lo más importante. Entonces ahí está el podcast, que estoy súper segura que te va a ayudar. Y si no a ti, a alguien que esté viviendo esa situación, ¿ok? Ahí está la invitación. En la aplicación de iHeartRadio puedes encontrarlo. Descárgala. Acuérdate de hacer tu cuenta y de poner en las memorias el podcast de Amor FM para que sea muy fácil que lo puedas encontrar. Y si quieres en redes sociales dejarme tus comentarios de lo que piensas acerca de lo que escuchas en el podcast, con mucho cariño te espero. Sandy Ramírez en Amor en Instagram, en Facebook, en TikTok, en todos lados, ¿ok? Así que bueno, dicho esto, vamos a continuar con tus canciones favoritas a través de Amor 103.3, solo música romántica. Soy Sandy Ramírez desde iHeartRadio en forma digital.

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2: Hola, hola, buen día, buen sábado, para todos y todas. ¿Cómo están? Les habla Sandy Ramírez desde Amor 103.3. Solo música romántica y en digital por iHeart Radio. Vamos a empezar con el debate de la mañana. A ver, así, en realidad, con toda la honestidad del mundo, ¿qué crees que genera más intranquilidad? ¿Deber dinero o deber favores? Porque a veces dicen por ahí el dinero se paga, pero los favores, ¿cuándo los terminas de pagar, no? Bueno, aquí te dejo la pregunta para que me des tus comentarios a través del talkback de iHeartRadio o en Facebook. También te leo Sandy Ramírez en Amor. Y si quieres regalarle a mamá una pantalla, te voy a decir cómo puedes participar. Quédate conmigo en este espacio. Soy Sandy Ramírez, tu amiga y confidente desde Amor 103.3.

Estamos en el debate, te habla Sandy Ramírez por Amor 103.3, solo música romántica y por iHeartRadio en forma digital. A ver, dime por favor, ¿qué crees que genera más intranquilidad? ¿De ver dinero o de ver favores, eh? Margaret, Lupita, Eliseo dicen de ver dinero. Alma, yo creo que ambos. El dinero te causa estrés financiero y muchas veces, pues como que no te pagan, ¿verdad? Se hacen. En caso de los favores, sientes la obligación moral de regresar el favor y depende de lo grande que sea, lo devuelves en el momento justo o igual como que te haces que se te olvidó, ¿no? Pero la espinita ahí se queda, ¿eh? De pagar o no. Este comentario de Alma sí me hace mucho sentido. Sobre todo en el tema de la obligación moral, cuando alguien hace algo por ti, algo grande, y dices, ¿cómo te voy a pagar esto? Un favor, o, alguna ayuda, una recomendación. Mucha gente dice, pues es que nunca te voy a acabar de pagar lo que hiciste por mí. Y esto a veces se puede convertir en una obligación a futuro, porque hay personas que te digan, no te preocupes, fue de corazón, y ahí se acabó. Pero habrá quienes busquen la manera de seguir cobrando ese favor siempre. ¿Te ha pasado? Aquí te escuchamos esta mañana a través del talkback de iHeartRadio. Te habla Sandy Ramírez, tu amiga y confidente desde Amor 103.3, solo música romántica y en digital por iHeartRadio.

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Estamos en el debate en Amor 103.3, solo música romántica y por iHeartRadio. Soy Sandy Ramírez. Te pregunto, ¿qué genera más intranquilidad? ¿Deber dinero o deber favores? ¿Qué te ha pasado? ¿Qué te ha tocado? Irene dice, para mí, favores es lo que genera más intranquilidad, porque siempre esa persona va a buscar la manera de reprochártelo. Así pasen los años. Y el dinero lo pagas y ya, ahí murió todo, dice. Ok, Lucy, ambos, dinero y favores. Porque quien sabe que te hace un favor prestándote dinero, no es porque le sobre, sino porque quiso apoyarte en ese momento, ¿no? Pero quienes no tienen conciencia, es muy difícil hacerles entender esto. El favor no se paga con favor, se paga regresando lo que en algún momento necesitabas. Oye, está interesante, esto no, también no lo había pensado así. Un favor, pues se paga exactamente igual, ¿no? Con la misma acción, es lo que dice Lucy. ¿Tú qué piensas? ¿Te ha pasado? ¿El favor que hiciste a alguien, esperas que te lo pague con el mismo favor? ¿O esperas, no sé, otra cosa? ¿Qué será? Déjame tus comentarios en Facebook, Sandy Ramírez en Amor, y con esto regresamos ya para cerrar el debate. En Amor 103.3, solo música romántica, y en digital por iHeartRadio. Soy Sandy Ramírez.

0: 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Estás con tu amiga y confidente por las mañanas, Sandy Ramírez. 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
1: Hola, buen día. Estamos en el debate. Te habla Sandy Ramírez desde Amor 103.3. Solo música romántica y por iHeartRadio en forma digital. A ver, ¿qué genera más intranquilidad? ¿Deber dinero o deber favores, eh? Es lo que estamos preguntando hoy, dice Juan. Deber dinero genera problemas financieros y estrés, pero deber favores puede crear una sensación de obligación y culpa que puede ser difícil de manejar. Ok, dice Francisco Javier, Vicky, María, Judith, Ángeles. Para mí, lo más que genera intranquilidad es el dinero. Ok, bueno, hay diferentes puntos de vista y cualquiera de las dos cosas, a veces cuando las debes porque alguien te prestó, sí hay que ser como muy concretos. Y en esto del dinero, pues es muy fácil. Debes algo, lo pagas, ¿no? Ya, se acabó ahí el favor. Pero en cuanto a este tema de los favores, cuando alguien hace algo por ti, pienso que también habría que quedar, ¿no? En cómo vamos a pagar esto o cómo lo vamos a corresponder. Muchos te dicen, no te preocupes, ahí déjalo, ahí luego. Pero eso de ahí luego significa que sí tiene que haber retorno. Y si no somos claros, podemos entrar en este círculo de nunca acabar de un día me hicieron un favor y ahora pues no acabo de pagarles, ¿no? ¿Tú qué piensas? Te sigo leyendo a través de Facebook, Sandy Ramírez en Amor, y agradezco a todas las personas que estuvieron pendientes y participando conmigo. Están escuchando Amor 103.3, solo música romántica y en digital por iHeartRadio. ¡Feliz sábado! Soy Sandy Ramírez.

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2: ¿Cómo les va? Buenos días, soy Sandy Ramírez desde Amor 103.3, solo música romántica y en digital por iHeartRadio, esperando que tengan un súper, súper sábado, fin de semana delicioso y nosotros con tus canciones favoritas y esa compañía que necesitamos para poder sentirnos bien, para poder avanzar en todo lo que traemos y la buena vibra pues es indiscutible, ¿no? Por eso te voy a presentar la nota mental en unos minutos más para que te quedes conmigo y también hablamos de los especiales amor que no te puedes perder porque tenemos exclusiva con Yuri, ¿eh? Así es. Por eso te pido que te quedes pendiente y me sigas en redes sociales Sandy Ramírez en Amor. Estás escuchando Amor 103.3. 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
1: Hoy hablemos acerca del control. Olvídate de esto, olvídate de controlar a los demás o de tratar de hacerlo. Y es que los otros son tan libres como el viento, que sería enormemente desgastante tratar de dirigir sus vidas. Solo ocúpate de ti. No trates de controlar a tu pareja, a tus amigos, en el trabajo. No, dedícate a lo que te toca, lo que tú puedes controlar, que son tus acciones, tus pensamientos, todo lo que hay dentro de ti. Los demás también son responsables de lo que hacen y evidentemente si hay algo que tengan por lo cual pues dar la cara, lo van a hacer, por supuesto, pero no viene bajo esa influencia del control que alguien les pudiera dar. Trata de no pensar en controlar ni las situaciones, porque al final la vida fluye, al final la vida siempre nos va a dar las respuestas. No te estreses de más, suelta ese control y continúa con tu día con mucho amor. Te habla Sandy Ramírez desde Amor 103.3, solo música romántica. Escúchanos en iHeartRadio en forma digital. Soy Sandy Ramírez.

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1: Mamá, te prometo ser una persona feliz. Que voy a amarme más que a nada en este mundo y que voy a disfrutar mi vida al máximo. Mamá, te prometo que voy a rodearme de personas que me amen, me respeten, me valoren y me den mi lugar. Te prometo, mamá, que creeré en mí y seré consciente de lo hermosa, talentosa y maravillosa que soy. Te prometo que voy a hacer mis sueños realidad desde mi más grande gozo, libertad, pasión y aprecio. Mamá, te prometo que viviré en abundancia, conectada con mi guía interior, tomando las mejores decisiones para mí. Me siento feliz de ser quien soy. Me amo con todo mi corazón y disfruto inmensamente estar viva. Gracias, mamá, por traerme a este mundo.

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Hola, hola, soy Sandy Ramírez. Estamos en Amor 103.3, solo música romántica y en digital por iHeartRadio. Esperando que tengas un sábado maravilloso y agradeciéndote por tu preferencia, por tu cariño. Desde las 6 de la mañana estás conmigo y eso, créeme que lo valoro muchísimo. Entonces, bueno, ya nos despedimos de este espacio. Espero que tengas un buen fin de semana. Disfrútalo mucho de la manera que tú quieras y eso sí, celebra a mamá con un abrazo, con unas palabras, con un beso. Yo sé que está muy de moda el regalo y todo esto, pero sabes, cuando traemos cosas pendientes con mamá, cuando algo nos falta decirle, hay que aprovechar, hay que expresar lo que sentimos, decirle lo importante que es hablar desde el corazón y reconocer estas cosas que en la cotidianidad a veces no es posible por las prisas, porque hay más gente. Pero aprovecha y apapacha mucho a mamá, dale un abrazo, dile lo que sientes y espero que puedas pasar un día extraordinario. Ahora, si eres mamá, consiéntete tú, ¿ok? Eso es muy importante. Te mando un abrazo grande, grande a todas mis mamis hermosísimas de amor. Y yo también me voy a consentir porque, como saben, yo soy mamá. Así es, soy mamá. Y entonces, pues hay que buscar la manera de poder darse algo lindo, bonito y de recibir todo ese amor que es lo que queremos. Diría mi mamá, que ya no está, pero yo la recuerdo con mucho cariño, pues demos a los papás el mejor ejemplo también, la mejor vibra, todo lo bonito que hay que devolverlo con mucho amor, ¿ok? Se quedan con Steph a las 6, Salvador. Soy Sandy Ramírez desde Amor 103.3. Solo música romántica y en digital por iHeartRadio.

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1: Es mediodía. Tu mañana ya terminó. Estás por arrancar la segunda parte de tu día. Piensa solo en cosas buenas, en cosas bonitas. Piensa en tus seres queridos que te esperan en casa. Pero sobre todo piensa en esa situación que realmente quieres que te suceda. Y para lograrlo, vibra alto y repite estas palabras. Me amo, me amo, me amo, me valoro, me valoro, me valoro, me acepto tal y como soy. Tengo la capacidad de eliminar cualquier condición negativa en mi vida. Mis errores solo son oportunidades de aprendizaje. Me libero de toda carga de culpa, vergüenza y duda. El universo me favorece con nuevas oportunidades. Elimino toda barrera que me impida ir hacia mi propósito. Agradezco la salud que tengo y cada una de las bendiciones que me ha dado este nuevo día. Y recuerda esto, solo tú puedes crear la mejor versión de ti mismo o de ti misma. En Amor Solo Música Romántica, que siga siendo un gran día.
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4: Mis amorosos, bienvenidos a una hora más de música y en Amor 103.3, solo música romántica, también en digital por iHeartRadio. 12 del mediodía en punto, yo soy Stephanie Sánchez. Agradecemos a Sandy, por supuesto, que nos comparte micrófono, que estuvo aquí desde las 6 de la mañana, pollito en los controles. Y, oigan, en esta hora arrancamos ya con los horóscopos de este sábado y hoy te digo cómo será tu boda ideal. ¿Cómo sería esa boda perfecta para ti según tu signo zodiacal? Mándamelo a través de Talkback o en Facebook, arroba StephAmorFM, y lo compartimos con mucho gusto a través del aire. En Amor 103.3.
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4: Y en digital por iHeartRadio. Mientras tanto, arrancamos este espacio con Juan Gabriel, Se Me Olvidó Otra Vez. Yo soy Steph Sánchez, contigo hasta las 6 de la tarde. No te vayas y súbela a tu radio. Bonito sábado.

Él es Ricardo Montaner, la canción Tan Enamorados, en este sabadito de horóscopos a través de Amor 103.3 de la música romántica y en digital por iHeartRadio. Mis amorosos, soy Stephanie Sánchez, regreso con ustedes en los sabaditos de horóscopos y feliz, porque además hoy tenemos un tema muy romántico. Ay, si quieres saber cómo sería tu boda perfecta según tu signo zodiacal, bueno, pues entonces mándamelo a través de una nota de voz en Talkback o escríbeme en Facebook, @StephAmorFM, como ya lo hace Alberto Cortés, que nos pide del signo Géminis. Géminis, tu boda sería original, con sorpresas y varios ambientes. Tu boda perfecta jamás sería clásica ni predecible. Necesitas una boda donde constantemente estén pasando cosas, donde la gente se sorprenda y donde nadie pueda decir de ay, era una boda más. No. Lo tuyo sería una celebración súper original. Sí, llena de momentos inesperados, con distintos espacios, muchísima interacción durante toda la noche. Seguramente habría varios ambientes completamente distintos. ¿Qué te parece? Una zona más elegante, otra muchísimo más divertida, también lugares para poder tomarse fotos, música cambiando constantemente, detalles que nadie habría visto venir, porque si algo necesitas tú, es que la boda de tus sueños tenga personalidad y refleje totalmente tu manera de ser. Además, contigo la música tendría mucho protagonismo. ¡Amamos! Obviamente, amor de fondo. Lo tuyo sería crear una experiencia divertidísima que nadie olvidaría jamás. ¿Qué tal? ¿Así te imaginas tu boda, Géminis? Bueno, pues ya me lo cuentas mientras vámonos con Cristian Castro por Amarte Así. Aquí en Amor 103.3, solo música romántica y en digital por iHeartRadio. Soy Steph Sánchez, sigo recibiendo tus signos zodiacales para compartirlos al aire.

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3: Las 12 con 18 minutos, oigan amorosos, este mes es de mamá. ¿Qué te parece apantallarla? 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

Morat, con esta versión de Tu Cárcel sonando a través de tu radio en Amor 103.3, solo música romántica cuando el reloj marca las 12 del mediodía con 27 minutos. Oigan, ya empieza el calorcito, 23 grados centígrados, hidrátenseme mucho y quédense conmigo en los horóscopos porque hoy les digo cómo sería la boda perfecta de cada signo del zodiaco. Porque sí, cada signo imagina una boda completamente distinta, porque eso sí, quieren que se sienta muy de ellos. ¿Tú quieres saber cómo sería tu boda ideal? Mándame tu signo zodiacal en una nota de voz a través de TalkBack o escríbeme en Facebook @StephAmorFM como lo hace Beto, que nos pide del signo Cáncer. Cáncer, la tuya sería una boda romántica cerca del agua y súper, súper familiar. Tu boda perfecta tendrá muchísimo sentimiento desde el principio y hasta el final, porque para ti no se trata solo de que todo se vea bonito, sino de sentir que estás viviendo uno de los momentos más importantes de tu vida, rodeado de las personas que realmente quieres. Lo tuyo sería una boda cerca del agua, probablemente junto al mar, un lago o algún sitio súper tranquilo donde todo tenga una atmósfera romántica y también muy emocional, ¿eh? Muchísimas luces cálidas, flores delicadas, canciones lentas, detalles familiares por todas partes, porque sí. Tú serías de las personas que llorarían leyendo votos, viendo entrar a la familia o simplemente sintiendo todo lo que está pasando alrededor. Cáncer, tu boda sería una de esas donde todo mundo terminaría llorando, así como de película. ¿Qué tal? ¿Será que sí? ¿Será que no? Cuéntamelo. Y mientras, vámonos con Ben Ibarra en Amor 103.3, solo música romántica y por iHeartRadio. Soy Steph Sánchez, sin ti.

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3: Las 12 del mediodía, ya con 36 minutos en este sabadito. 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
2: Cada signo del zodiaco quiere una boda especial que refleje quién es, cómo es, lo que le gusta. ¿Cómo sería la tuya? ¿Cómo sería tu boda perfecta? ¿Quieres saber? Mándame tu signo zodiacal a través de TalkBack en una nota de voz, como lo hacen Laura Aguirre y también Antonia Jiménez. Ellas me piden del signo Sagitario. Sagitario, ¿tu boda perfecta sería en la playa o en otro país distinto al tuyo? Tu boda perfecta tiene que sentirse como una aventura increíble, no como una ceremonia seria en donde todo el mundo está pendiente del protocolo, no. Lo tuyo sería casarte en la playa, allá en otro país o en un sitio donde desde el minuto uno la gente sienta que está viviendo algo completamente distinto. Además, tú necesitas que la boda tenga movimiento, risas, muchísima libertad, nada de horarios rígidos ni momentos demasiado preparados. Lo tuyo sería una celebración donde de repente alguien acaba metido en alguna fuente, donde la música sigue sonando a todo volumen hasta tarde y donde literalmente nadie tenga ganas de irse a dormir. Sí, Sagitario, tenías esa foto que se convertiría en una boda, en un viaje entero, como de una película. ¿Qué tal? ¿Sí te imaginas así tu boda? ¿Así fue? Cuéntamelo y vámonos con Ana Gabriel, la canción Destino en Amor 103.3, solo música romántica, y por iHeartRadio. Soy Steph, no te vayas, estoy contigo hasta las 6.

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4: Solo 6 minutos nos separan de la 1 de la tarde en este sábado 9 de mayo. Espero que estés disfrutando de la programación musical y que me sigas acompañando. Seguimos platicando con los horóscopos. ¿Cómo sería la boda perfecta de cada signo del zodiaco? ¿Quieres saber cómo sería la tuya? Bueno, pues entonces mándamelo y lo charlamos en la próxima hora. Mientras, Enrique Bunbury. Soy Steph.

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1: Una de la tarde más dos minutos, 9 de mayo, mañana es 10 de mayo y celebramos a las mamis, pero mientras les tengo muy buena música y además regalitos para mamá, así que no te vayas, pero oye, tenemos horóscopos. ¿Cómo sería la boda perfecta de cada signo del zodiaco? ¿Quieres saber? Entonces mándame tu signo a través de una nota de voz en Talkback o escríbeme en Facebook, @StephAmorFM. Hay signos que convierten su boda en un espectáculo increíble y otros que hacen que sean pequeños momentos muy particulares. ¿Cuál será el tipo de boda que tú prefieres? Cuéntamelo y lo platicamos aquí en Amor 103.3. Música romántica. Y también por iHeartRadio. Así que no te despegues de tu radio. Sigue disfrutando de la programación y arrancamos este espacio con Mónica Naranjo, El Amor Coloca. Yo soy Steph Sánchez. Súbele a tu radio.

Él es Carlos Vives, la canción Te Dedico. 1:11 p.m, escuchas Amor 103.3, solo música romántica a través de tu radio en frecuencia modulada y en digital por iHeartRadio. Mis amorosos, yo soy Stephanie Sánchez. Oigan, hay signos que necesitan bodas gigantescas, llenas de luces, espectáculo, pero hay otros que solo quieren un lugar bonito, buena comida, sentirse rodeados de las personas correctas. Y aunque algunos signos digan que no les importa demasiado, todos tienen una idea muy concreta de cómo sería el día perfecto de su amor, el día de su boda. ¿Quieres saber cómo sería tu boda perfecta según tu signo? Mándame tu signo a través de TalkBack en una nota de voz o escríbeme, como lo hace Gio, que nos pide del signo Acuario. Acuario, tu boda perfecta sería de esas que la gente recuerda durante años, porque literalmente no se parece a ninguna otra, porque tú no soportarías hacer una boda típica simplemente porque, pues es lo que toca, ¿no? Necesitas sentir que todo tiene personalidad y que cada detalle hable un poco de ti y de tu pareja. Lo tuyo podría ser casarte en un sitio rarísimo, pero increíble. Cambiar completamente el protocolo clásico o incluso hacer cosas que dejarían a media familia diciendo, ok, es muy de ellos, pero está muy raro. Porque sinceramente, cuanto más auténtico se sienta todo, más feliz serías en ese día. ¿Qué tal? ¿Será que sí? ¿Será que no? Cuéntame. Y mientras, vámonos con más música en esta tarde de sábado. Disfruta a Maná clavado en un bar. Soy Stephanie Sánchez en Amor 103.3, solo música romántica y iHeartRadio. Hay regalos para mamá. Quédate.

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Lo que escuchamos se llama Lo Prometo a cargo de Moenia. Yo soy Steph Sánchez, te acompaño en Amor 103.3, solo música romántica a través de tu radio en FM y por iHeart Radio de manera digital desde tu celular, tu tableta, tu bocina inteligente Alexa y también tu computadora. Oye, tenemos sábado de horóscopos y hoy te digo cómo sería la boda perfecta de cada signo del zodiaco, porque sí, amorosos, hay personas que sueñan con casarse desde pequeñas y otras que dicen que la verdad es que les da igual, o otras que no queremos casarnos, o eso decimos, hasta que empiezan a imaginar cómo sería realmente su boda. ¿Quieres saber cuáles son los detalles? Mándame tu signo zodiacal a través de TalkBack, mándame tu nota de voz como lo hace Fabi Salazar, que nos pide del signo Tauro. A ver, Tauro, tu boda sería una boda elegante. Tiene que sentirse así desde el primer segundo. Nada exagerado, ni demasiado llamativo, pero sí increíblemente bonito, cuidado, lleno de detalles que hagan sentir a todo el mundo cómodo y feliz. Lo tuyo sería una finca, sí, una finca enorme, rodeada de naturaleza, con muchas velas, flores blancas, una decoración muy cálida y también muy sofisticada, Sí, además contigo habría una obsesión clarísima, la comida. Porque sinceramente para ti una boda increíble no puede ser con comida mediocre. Necesitarías un menú espectacular, cócteles bonitos, postres increíbles y una cena donde todo el mundo termine diciendo que ha comido demasiado, pero que uff, ha sido brutal. Nada de tacones imposibles, estrés innecesario o prisas constantes, ¿eh? Necesitas sentirte tranquila, tranquilo y disfrutar de cada momento y crear un ambiente donde absolutamente todo se vea bonito, pero también acogedor. ¿Qué tal? ¿Estás de acuerdo, Tauro? ¿Estás de acuerdo, Fabi? Ya nos contarán los amorosos de este signo. Mientras, vámonos con Ale Guzmán a hacer el amor con otro. Eso es lo que ya está sonando a través de tu radio en Amor 103.3, solo música romántica, y por iHeartRadio de manera digital. Soy Steph Sánchez. Súbele a tu radio.

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Eso es lo que sonaba a través de tu radio en Amor 103.3, solo música romántica y tal por iHeartRadio. Oigan, amorosos, hay quienes ocupan de una fiesta inolvidable, otros algo muy elegante, otros una boda un poquito más discreta, una más emocional. Pero, ¿quieres saber cómo sería la boda perfecta para tu signo del zodiaco? Mándamelo. Espero tu nota de voz a través de Talkback y también te leo en Facebook, @StephAmorFM, así como a Sandy River, que nos pide del signo Escorpio. Escorpio, tu boda sería perfecta si tuviera una energía completamente distinta al resto. Nada demasiado clásico, nada demasiado pastel o demasiado cuento de hadas. Lo tuyo sería una boda muchísimo más intensa, elegante y con una atmósfera súper especial desde el primer momento. Mira, seguramente elegirías una boda nocturna para empezar, con luces bajas, velas, música elegante y una decoración muchísimo más sofisticada que romántica. Y sinceramente, el dress code negro o tonos oscuros tendrían muchísimo sentido contigo porque necesitas que todo tenga personalidad, fuerza y un punto misterioso que haga que la gente piensa, wow, esta boda es increíblemente como la pareja, ¿sí? Tú no soportarías una boda llena de gente por compromiso, sino gente que realmente sepa cuál es tu vibra. Vámonos con más música. Llega Rocío Dúrcal, Frente a Frente, en Amor 103.3, solo música romántica y por iHeartRadio. Soy Steph Sánchez, no te vayas, hay regalos para mamá.

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4: El reloj ya marca las 2 de la tarde más 2 minutos. Seguimos avanzando en este sabadito 9 de mayo con muy buena vibra, excelente programación musical y con los horóscopos. Oigan, amorosos, cada signo del zodiaco imagina una boda completamente distinta. Pero eso sí, todas tienen algo en común. Quieren que un día se sienta muy como ellos, porque no es cualquier día, es un día especial. ¿Quieres saber cómo sería la boda perfecta de tu signo? Mándamelo en una nota de voz a través de Talkback o escríbeme en Facebook para que lo comentemos aquí al aire. Por supuesto, a través de tu estación favorita, Amor 103.3.
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4: Y por iHeartRadio, además tengo regalitos para mamá y te digo cómo ganarlos. Arrancamos con Enrique Iglesias. Soy Steph.

Es la voz de Diana Vanoni con el tema Querido Hijo Mío en este mes de mayo que celebramos a las mamis. ¡Qué bonito! Oigan, mis amorosos, buen provecho. 2:11 p.m. Oigan, estamos hablando de las bodas perfectas de cada signo del zodiaco. ¿Quieres saber cómo sería la tuya? ¿Cómo sería el lugar, la decoración, la música, la comida, el vestido, los invitados? Bueno, pues entonces mándame tu signo zodiacal. Te escucho a través de Talkback en una notita de voz o bien te leo en Facebook, @StephAmorFM. Mientras tanto, muy atentos, mis amorosos, que igual que Grace Pérez, nacieron bajo el signo de Capricornio. Porque sí, Capricornio, tu boda perfecta tendría una elegancia muy natural. Nada exagerado, tampoco lleno de cosas. Simplemente lo tuyo sería un sitio espectacular de verdad, como una finca preciosa, un hotel histórico, un lugar donde todo se vea fino, cuidado y con muchísima clase. No tiene que ser tampoco súper caro, pero sí muy detallado. Además, tú serías de las personas que tendrían absolutamente todo controlado meses antes, aunque intentaras hacerte el tranquilo o la tranquila, la comida perfecta, el sitio perfecto, las mesas perfectas y una organización donde literalmente no falle nada, porque sí. Sabes perfectamente que las cosas bonitas salen bien cuando hay trabajo detrás y sinceramente, Capricornio, pues también necesitarías que la boda transmitiera algo importante, estabilidad, que la gente vea amor real, compromiso y esa sensación de que están construyendo algo sólido de verdad tú y tu pareja, porque para ti casarte no es andar con pura postura y fantasía, no, es una decisión enorme y precisamente por eso tu boda tendría mucho más significado del que la gente imagina. ¿Será que sí? ¿Será que no? Ahí te lo dejo para que lo pienses. Vámonos con Shakira. La canción se llama Estoy Aquí en Amor 103.3, solo música romántica y por iHeartRadio. Soy Steph, amorosos, ya regreso. Yeah.

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2: Las 2 de la tarde ya con 20 minutos, 25 grados centígrados en la temperatura de Puebla capital. 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

La voz de Ricardo Montaner cantando para nosotros, para que seas feliz. 2:29 PM, soy Steph Sánchez contigo en Amor 103.3 de la Música Romántica y por iHeartRadio. ¿Cómo sería la boda perfecta de cada signo del zodiaco? Hay signos que convierten su boda en espectáculos y hay otros que prefieren algo un poquito más chiquito, más familiar. Pero, ¿cuál sería tu boda perfecta? Mándame tu signo zodiacal y averígualo, te lo digo al aire. Recibo tu nota de voz con tu signo a través de TalkBack y en Facebook, @StephAmorFM. Mientras tanto, muy atentos mis amorosos nacidos bajo el signo de Piscis, igual que Josué. Porque tú, Piscis, tendrías una boda perfecta si fuera mágica y súper emotiva. Sería literalmente de esas que hacen llorar a todo mundo sin saber muy bien el por qué. Porque tú necesitas que todo tenga emoción, magia y esos sensación constante de no quiero que este momento termine jamás. Lo tuyo sería una boda llena de luces cálidas, flores, música bonita y momentos súper íntimos donde todo el mundo termine sintiendo algo especial. Además, contigo los pequeños detalles emocionales tendrían muchísimo peso. Canciones importantes, votos larguísimos, miradas constantes, una atmósfera donde absolutamente todo se sienta romántico de verdad. Tú, Piscis, serías la persona llorando mientras se maquilla, mientras se arregla, llorando leyendo los votos y probablemente también llorando otra vez viendo bailar a la gente, porque sí, lo disfrutarías y ese sería un momento inolvidable para ti. ¿Qué tal? ¿Será que sí la atinamos? Ya me cuentan, mientras Mijares y Lucero y el privilegio de amar, qué bonita canción. En Amor 103.3, solo música romántica, iHeartRadio. Soy Steph.

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Escápate conmigo de Siddhartha, 2 de la tarde, 44 minutos. Yo soy Stephanie Sánchez, contigo en Amor 103.3, solo música romántica, y por iHeartRadio de manera digital. Mis amorosos, hablamos de las bodas perfectas de cada signo del zodiaco. ¿A ti te gustaría saber cómo sería la tuya? Bueno, pues entonces mándame tu signo, te escucho a través de Talkback y te leo a través de Facebook, @StephAmorFM, así como a Agustín Juárez y Karen Flores, que son mis tocayas de signo y me piden Leo. Para ti, amorosa, amoroso Leo, tu boda perfecta sería de lujo, imposible de olvidar. Sí, porque no puedes sentirse pequeña y no hablamos solo de dinero o de lujo exagerado, sino de impacto, sí. Necesitas una boda donde todo el mundo entre y piense automáticamente, madre mía, pero qué boda, porque sinceramente, si

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2: Durante años va a ser recordada. Además, tú serías de las personas que cuidarían muchísimo el look, la decoración y hasta la energía de la fiesta para asegurarte de que todo tenga presencia y también personalidad. Y sinceramente, también necesitarías sentirte protagonista absoluta y absoluto de ese día. Fotos, increíbles momentos, bueno, todo tiene que vibre sí o sí a todo lo que da. ¿Qué tal? Te dejo con esto en mente, vámonos con RBD aquí en Amor 103.3, solo música romántica, y iHeartRadio, soy Steph, sálvame, el himno del amor.

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2: Las 2 de la tarde con 53 minutos. Excelente sábado, mi amorosa, mi amoroso. Te invito a que no te despegues. Continuamos acompañándote en tus actividades con excelente programación musical y con más horóscopos de bodas.

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1: ¿Bueno?
2: Sí, sí, Talía, ¿hablas tú?
1: Sí, ¿quién habla?
2: Eric, ¿cómo estás?
1: Bien, ¿y tú?
2: Oye, pues hoy hay una función muy buena. Quería ver si querías ir al cine.
1: ¿Ahorita?
2: Pues, es a las 8.
1: Es que me da pena.
2: ¿Pero por qué?
1: Pues porque hace mucho no te veo.
2: Yo tampoco, pero vamos, ¿no?
1: No sé, déjame ver.
2: ¿Qué tienes que ver?
1: Tengo que ver, pues, pedir permiso.
2: ¿Y a quién pídele permiso?
1: Es que ahorita no está mi mamá.
2: ¿Entonces me hablas o te hablo al rato?
1: No, háblame al rato.
2: Ok,

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4: Las 3 de la tarde, ya más 2 minutos en este sábado 9 de mayo. Oye, ¿cómo está el calorcito? Tremendo, ¿no? Bueno, pero espero que estés disfrutando de tus actividades con la compañía musical que tenemos para ti. Porque hoy es sábado de horóscopos y además de tener muy buena música, platicamos de cómo sería la boda perfecta de cada signo del zodiaco. ¿Quieres saber? Mándame tu signo a través de Talkback en una nota de voz o escríbeme en Facebook @StephAmorFM y yo con gusto te lo comparto al aire, aquí en Amor 103.3.
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4: Y también por iHeartRadio de manera digital. Además, hay regalos para mamá y si aún no sabes cómo participar, te digo cómo hacerlo. Quédate conmigo, disfruta de buena música. Estoy contigo hasta las 6 de la tarde.

0: Escuchamos a Alex Intec viviendo de noche, antes Laura Pausini con Mariposa Technicolor. Soy Steph Sánchez contigo en Amor 103.3, solo música romántica y por iHeartRadio de manera digital. Mis amorosos, hoy hablamos de la boda perfecta de los signos zodiacales. Así que si tú quieres saber cómo sería, cuáles serían los detalles, el lugar, el outfit, el todo, mándame tu signo zodiacal a través de TalkBack, como lo hace nuestra amorosa que nos pide del signo de Aries, Alison Vázquez. Vámonos con Aries, porque tu boda al aire libre con música y fiesta hasta el amanecer sería perfecta. Sí, jamás sería una ceremonia aburrida donde todo el mundo esté sentado durante horas siguiendo protocolos eternos, ¿eh? Necesitas movimiento, emoción y una fiesta donde la gente realmente se la pase increíble. Por eso, lo tuyo sería una boda al aire libre con música alta, barra libre desde relativamente desde que empieza la fiesta y una energía súper divertida desde el primer minuto. Además, contigo todo tendría que sentirse espontáneo y vivo, nada demasiado correcto ni tampoco demasiado tradicional. Elegiría seguramente un lugar enorme con luces, buena música y muchísimos momentos improvisados que terminarían convirtiéndose en los mejores recuerdos de la noche. ¿Será que sí la atinamos, Alison, amorosos? Aries, díganmelo. Y mientras, vámonos. Aquí en Amor 103.3 solo música romántica y por iHeartRadio. Regreso con más música y más regalos.
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Lo que escuchabas es de Rosalía, se llama Sauvignon Blanc, sonando a través de tu radio en Amor 103.3, solo música romántica y en digital por iHeartRadio. Yo soy Stephanie Sánchez, oigan amorosos, cada signo imagina su boda completamente distinta, porque, pues sí, todos tienen sus propios gustos, características, pero lo que todos tienen en común es que quieren que un día como ese se sienta muy de ellos. ¿Tú quieres saber cómo sería la boda perfecta según tu signo? Bueno, pues mándamelo así como lo hace Sergio Salazar o Pau Rivas, que me piden del signo Virgo. Mis amorosos Virgo, su boda perfecta tendría una cosa clarísima. Absolutamente todo estaría pensado a detalle, porque tú, Virgo, no soportarías el caos, los errores de última hora, ni esa sensación de desorganización constante. Lo tuyo sería una boda elegante, limpia, bonita, donde todo funcione exactamente como tiene que funcionar. Seguramente elegirías colores neutros, decoración sencilla pero preciosa, y un ambiente súper cuidado donde nada se sintiera exagerado, porque tú no necesitas una boda escandalosa para impresionar, pero sí una donde todo se vea fino, armonioso y perfectamente colocado. Además, contigo habría muchísimos pequeños detalles que la gente recordaría mucho: los regalos para los invitados, la música exacta en cada momento, la organización de las mesas y hasta el timing de la cena. ¿Qué tal? ¿Sí serías o no serías? Porque tú, Virgo, eres persona capaz de controlar absolutamente todo. Vámonos con Hombres G, la canción se llama Te Quiero. En Amor 103.3, solo música romántica y por iHeartRadio. Soy Steph Sánchez, soy la tu radio, ya regreso.

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2: 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Mándame una nota de voz a través de TalkBack, que está el microfonito, ya sabes, que está dentro de tu aplicación. Me vas a grabar tu nombre, el nombre de tu mamá, número telefónico para ponernos en contacto en caso de que sean seleccionados. Y lo más importante, inspírate y dime qué ha hecho tu mami para hacerte una mejor persona. Los mensajes más emotivos, esos que nos enchinen la piel, van a ser los ganadores de nuestra promoción Mesa para Mamá, porque mamá se merece el mejor lugar en la mesa y en Amor 103.3 Solo Música Romántica te ayudamos a que así sea. Vámonos con música y mientras ve a registrar a tu mami.

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1: Era Kenia Oz con Ruleta Rusa sonando a través de tu radio en Amor 103.3, solo música romántica, y por iHeart Radio de manera digital en este sabadito caluroso, bastante amorosos, bastante caluroso, pero con muy buena vibra, lleno de buena música. Oigan, hoy hemos platicado con los horóscopos cómo sería la boda perfecta de cada signo del zodiaco, el lugar, la decoración, la música, la comida, el vestido, invitados, todo, todo. Así que vámonos con el signo zodiacal que nos hace falta y que además nos piden Andrea Vélez y Dani Romero. Es Libra. A ver, Libra, tu boda ideal sería una boda romántica en un jardín lleno de luces, literalmente una fantasía, porque tú necesitas que todo se vea precioso, elegante y súper cuidado visualmente. Lo tuyo sería un jardín enorme, lleno de luces pequeñas, flores delicadas, mesas bonitas y una atmósfera donde todo el mundo sienta que está dentro de una película romántica. Además, contigo la estética tendría muchísimo peso. El vestido, las invitaciones, las flores, la iluminación y hasta los pequeños detalles de decoración tendrían que verse increíbles, porque tú eres de esos signos que llevan años guardando ideas de bodas bonitas, aunque luego digas que en el fondo te da un poco igual. Y otra cosa, necesitarías que todo el mundo estuviera disfrutando y sintiéndose bien constantemente.

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5: Ya son las 3 de la tarde con 53 minutos. Mi amorosa, mi amoroso, no te despegues de tu radio. Se acerca la música continua y sin comerciales.

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2: Las 4 de la tarde más 2 minutos en este sabadito, mis amorosos. Muchas gracias por sintonizar, por dejarme acompañarles a través de su radio, de su tablet, de su celular, por iHeartRadio, por supuesto, desde cualquier parte de México y también de Estados Unidos. Oigan, arrancamos con una hora de música continua y sin comerciales con Marc Anthony, Shakira, Carlos Saúl, Luis Miguel, David Bisbal, bueno, y un montón de tus artistas amorosos favoritos. Además, hay que disfrutar la vida y de eso platicamos, así que no te despegues, cuéntame desde dónde me escuchas, cómo está el calor, lo que quieras. Mientras, vámonos con música en Amor 103.3.
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2: Y por iHeartRadio, recuerda que recibo tus mensajes a través de TalkBack como una nota de voz o bien escríbeme en Facebook, arroba StephAmorFM. Y mientras tanto, Gloria Trevi, me siento tan sola. Súbela a tu radio, soy Steph Sánchez y esta es la música continua.

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4 de la tarde, 17 minutos en el Sol de México. La canción se llama Dame, en la música continua y sin comerciales. Oye, mi amorosa, muchas gracias por acompañarme y dejarme acompañarte en tus actividades, ya sea que te estés paseando, que andes en el coche, que vayas en el transporte, que te haya tocado chambear, no pasa nada. Si nos llenamos de buena música y buena vibra, mira, cualquier actividad se disfruta, ¿a poco no? Muchas gracias por reportarte conmigo. Te recuerdo que puedes hacerlo a través de TalkBack. Mándame tu nota de voz, compárteme qué estás haciendo, cómo está el calorcito donde tú estás, en qué parte me estás escuchando, lo que tú quieras. Manda saludos, felicitaciones para mamá que mañana es su día. Lo que tú quieras lo recibo también a través de Facebook, @StephAmorFM, en donde se reporta Beto desde Canadá y dice: feliz sábado, aquí estamos con gusto como siempre. Que tengas un hermoso tarde, abrazo de ardillita canadiense. Beto ya pasó por todo el zoológico. Que si el alce, el oso, el zorro, la ardillita, bueno, muchas gracias, abrazote y buena vibra, Beto. Gracias por estar al pendiente. También para mi Gio Cortés hasta Guadalajara, que también dice que soy la mejor mami del mundo, soy la mejor mami perruna del mundo. Muchas gracias, mi Gio, te mando un fuerte abrazo. Amorosos, sigo recibiendo sus mensajes, pero mientras, vámonos con más música, porque llega David Bisbal. Vivir así es morir de amor. Aquí en Amor 103.3, solo música romántica, y por iHeartRadio de manera digital. Soy Steph Sánchez, oigan, no se me vayan, súbanle a su radio.

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Mis amorosos, ¿cuántas veces hemos escuchado que, ay, hay tiempo? Tenemos tiempo, pero no tanto. La vida es demasiado corta para vivir a medias, para conformarte con lo mínimo, para tomar el café siempre con prisa, para guardar lo bonito solo para ocasiones especiales, para fingir que no importa cuando en el fondo sí importa y mucho. Es demasiado corta para quedarte en silencio cuando lo que nace es expresar, para aceptar vínculos tibios, para dejar pasar sueños solo porque parece que no es el momento correcto. Viniste a vivir lo mejor de esta vida, a reír hasta que el cuerpo no pueda más, a sentir de verdad, a cambiar de rumbo cuando algo dentro lo pida, a ir detrás de lo que enciende tu interior, a salirte del ritmo si hace falta, sí, a decir lo que sientes incluso en la madrugada. Viniste a vivir, de verdad, a permitirte experimentar lo más valioso que la vida tiene para darte. Así que aprovecha cada segundo porque sí, hay tiempo, pero hay que aprovecharlo. Amoroso, amoroso, dejo esto en tu mente y te invito a que te quedes conmigo. Soy Stephanie Sánchez contigo en Amor 103.3, solo música romántica y en digital por iHeartRadio.

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escuchabas Llama por favor de Alejandra Guzmán a través de tu radio en Amor 103.3, solo música romántica, y en digital por iHeartRadio. Mis amorosos, yo soy Steph Sánchez. Hablábamos de la vida y lo corta que es. Por eso hay que aprovechar cada instante, cada situación. No importa si de pronto a lo mejor no nos gusta tanto lo que está sucediendo, porque hay algo que podemos aprender. Siempre hay algo que podemos sacar positivo de las situaciones. Eso, pues obviamente nos ayuda a tener la vida un poquito más ligera, llevarla más tranquilo, aprender, no estresarnos tanto, disfrutar más de lo que hacemos. Porque, claro, la vida es muy corta para hacer cosas que no nos gustan, para estar con gente que no nos ama, para forzar lazos que no funcionan. La vida es corta, hay que aprovechar al máximo. Se nos olvida que de pronto estamos y de pronto ya no. Así que aprovechemos cada instante, tratemos de sacarle el mayor jugo posible y, por supuesto, sigamos disfrutando de muy buena música. ¿Qué te parece? Porque en este sábado yo te sigo acompañando hasta las 6 de la tarde con música continua y sin comerciales en Amor 103.3, solo música romántica, y en digital por iHeartRadio. Soy Stephanie Sánchez, 10 minutos antes de las 5 de la tarde. Súbele, bonito sábado.

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3: Solo 3 minutos antes de las 5 de la tarde, amoroso, amoroso, no te vayas. Tenemos más música continua y sin comerciales para ti, para que disfrutes de tus artistas favoritos. Gracias por dejarme acompañarte. Soy Steph Sánchez, contigo hasta las 6 de la tarde.

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2: Las 5:03, el reloj justo acaba de cambiar. Buenas, buenas, mis amorosos. ¿Cómo vamos? ¿Cómo va esta tardecita de sábado? Espero que bien, espero que estés disfrutando a lo grande de tu día, que estés aprovechando la luz que nos regala el universo y por supuesto de la música que tenemos para ti. Arrancamos con una hora más de música continua y sin comerciales a través de tu radio, en la que vamos a disfrutar de Joan Sebastián, Miranda, Faye, Natalia Lafourcade, Yuridia y muchos más de tus artistas amorosos favoritos. Además, vamos a platicar sobre cambiar. Quédate conmigo aquí en Amor 103.3. Y por supuesto en digital por iHeartRadio. Mientras tanto arrancamos este espacio con Chayanne. La canción se llama Me Enamoré de Ti. Yo soy Stephanie Sánchez. Regreso después de escuchar a Joan Sebastián para reflexionar sobre los cambios de la vida. No te vayas.

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Mis amorosos, se vale cambiar, se vale evolucionar, es lo más natural. Mira, no tienes que elegir una sola cosa para toda tu vida. Puedes cambiar de rumbo a los 35, casarte a los 40, emprender a los 50, dejar una carrera y empezar otra. Nada de eso es tarde. Es parte de crecer. La vida no es una línea recta. Tiene pausas, giros, momentos donde todo se mueve por dentro, aunque por fuera parezca igual. Cada etapa te transforma y te acerca más a quien realmente eres. No te quedes donde no sientes paz. No sostengas lo que te apaga solo por costumbre o por miedo. Cambiar también es honrarte. Eres demasiado grande para encadenarte a lo que limita tu crecimiento, a lo que apaga quién realmente eres. Jamás dudes de tu capacidad de cambiar, de crecer, de reinventarte, de evolucionar, porque ¿sabes qué? Vivir es abrazar los desafíos, aprender de las caídas y transformar cada comienzo en un nuevo capítulo de tu historia. Así que, por favor, amoroso, amoroso, elige siempre lo que te haga feliz, lo que te nutra, lo que consideres digno de tu alma. Amoroso, amoroso, ¿a ti? ¿Qué te hace feliz? ¿Crees que es momento de cambiar? No lo pienses. Aviéntate. Cambia, crece, evoluciona. Y no te vayas. Quédate conmigo aquí en Amor 103.3, solo música romántica y en digital por iHeartRadio. Soy Steph.

Es Ricky Martin en compañía de Los Ángeles Azules y Tini cantando para ti y para nosotros, para todos los amorosos en Música Continua y Sin Comerciales de Amor 103.3, solo música romántica y por iHeartRadio. Mis amorosos, yo soy Steph Sánchez. Oigan, platicábamos un poquito con nuestra reflexión sobre que hay que cambiar, se vale, porque somos seres humanos, no podemos estar estáticos. La vida está en constante cambio, en constante transformación. A veces los cambios son sutiles, de pronto es un poquito más abrupto, ¿no? El cambio, pero los cambios ahí están. Y no podemos creer vivir estáticamente, amorosos, porque entonces nos vamos a estancar. Por eso hay que abrirnos a esos cambios. Va a abrir la mente, el corazón, las ganas de seguir aprendiendo, de seguir creciendo. Porque al final buscar estabilidad no significa evitar el cambio, sino más bien adaptarnos a esos cambios. Y de eso va la vida, de adaptarse, pero de seguir creciendo, de seguir moviéndonos, de cambiar, de evolucionar. ¿Qué tal? ¿Lo pensabas así? Te dejo esa idea en mente mientras nos vamos con la quinta estación en la música continua y sin comerciales de Amor 103.3, solo música romántica y iHeartRadio. Soy Steph Sánchez, regreso para despedirme.

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2: Regalitos, sorpresas, previo al concierto, por ahí vamos a andar, así que ahí nos vemos quienes vayan por allá. Y bueno, a seguir disfrutando de esta tarde calurosa, pero bastante a gusto con buena música. Ya llega Salvador con una hora de La Hora del Despecho. Muy buena música para seguir disfrutando. Así que, mis amorosos, nada de aburrirnos. Vamos a seguir disfrutando. Vamos a dedicar esas canciones de despecho, pero que también nos empoderan. Y por ahora yo me despido. Soy Stephanie Sánchez. Nos escuchamos el lunes en punto de las 4 de la tarde. Y ya saben, Sandy llega a las 10. Salva llega a las 8. El Noti desde las 6 de la mañana. Y así te seguimos acompañando con muy buena vibra. Pórtate mal. Cuídate bien. Soy Stephanie Sánchez. Te dejo con ¿Qué hago yo? En Amor 103.3, solo música romántica y por iHeartRadio. Bye bye.

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2: Así es, comenzamos. Mi nombre es Salvador Miralrío. Bienvenidos a la hora del despecho. Yo los invito para que se queden conmigo en esta hora para disfrutar a los mejores exponentes que le han dado voz a la desilusión y a la tristeza. Nos pueden sintonizar muy fácilmente, ya lo saben, si descargan la aplicación